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4: Semana cortita, chiquillos, y qué mejor, vamos a disfrutar de grandes canciones aquí en la 106.7 FM. También para que participes con nosotros a través de nuestro WhatsApp, que es el +56 966 84 39 14. Sí, semana cortita, a pesar que, claro, el feriado cayó el jueves, pero ojalá que el jefe, ¿cierto?, se raje con un sanguchito, ¿ah? Así que, sin más preámbulos, comenzamos, chiquillos, los clásicos de siempre. 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

Recuerde participar con nosotros en nuestro WhatsApp para que pida sus clásicos en el más 56 966 84 39 14. Seguimos aquí en la 106.7 FM.

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1: Es la hora 21, 3 minutos.
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1: Es la hora 22:04.
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0: En Radio Sembrador te indicamos la hora.
1: Es la hora 23, 3 minutos.
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0: La hora en Radio Sembrador.
1: Es la hora 04 minutos.
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0: La hora en Radio Sembrador.
1: Es la hora 1:01.
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1: Es la hora 2, 2 minutos.
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1: Es la hora 3:01.
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0: Radio Sembrador te indica la hora.
1: Es la hora 4:01.
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1: Es la hora 5, un minuto.
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1: Es la hora 6 en punto.
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0: 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En Radio Sembrador te indicamos la hora.
1: Es la hora 7:08.
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1: Es la hora 7:33 minutos.
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Y sean bienvenidas a una nueva mañana. Bienvenidos y bienvenidas a la Radio Sembrador. Aquí estamos comenzando esta nueva mañana, este nuevo programa, este nuevo día. Porque somos la Radio Sembrador, la 106.7 FM, y estamos comenzando en este día martes. Martes 19, amigas y amigos. Yo de verdad espero que todas y todos estén felices. ¿Por qué dirán ustedes? Porque es semana corta. Claro, tenemos un feriado entre medio, chiquillos. Y la mayoría no trabaja el viernes. ¿Quién se va a ir a la playa? ¿Quién se va a ir al campo? ¿Quién se va a ir al sur? Coméntalo ahí a través de nuestro WhatsApp en el más 569-6684-3914. Y de esta manera, amigas y amigos, estamos comenzando esta nueva mañana, este nuevo programa, este nuevo día. Amaneció con solcito, pero con harto frío. Más helado que abrazo de ex. Más helado que beso de mamá cuando está enojada. Entendemos que está helado, ¿cierto? Como les decía, nuestro WhatsApp está habilitado, nuestro WhatsApp está listo y dispuesto, preparado para recibirlos a ustedes, amigas y amigos. Más 569-6684-3914. Y de esta manera vamos a comenzar, amigas y amigos. Oye, díganle al tío Nino, al tío José y al tío Richard que para llegar a tiempo al colegio tienen que meterle a 200.

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1: 7 de la mañana con el 48 minutos. Estamos en vivo y en directo, amigas y amigos, en este día martes. Estos son uno de los artistas más escuchados. Y sabe que son de nuestro país. Son chilenos. Entre el verano 2025, el año en sí 2025 y lo que va del 2026, estos artistas y estas canciones se han mantenido en los top 10 a nivel mundial. Y nosotros avanzamos a esta hora, amigas y amigos.
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1: 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Oye, en un ratito más te vamos a contar cómo va a estar la temperatura para este día martes. Para que no te despegues de la radio, sembrador. Mientras tanto, escuchamos a Byron Fire. Esto es Como Ladrón. A esta hora de la mañana.
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1: Muy, pero muy, pero muy buenos días, amigo Juanito Carrasco, esperando que tenga un lindo y excelente día martes, amigo mío, que le vaya muy bien junto a todos los que lo rodean ahí en la emisora, a cuidarse, se ha dicho, y aquí andamos trabajando desde las 6 de la mañana, amigo Juanito, aquí andamos en la ruta,
2: póngale bueno, escuchando
1: la
2: mío.
1: Number One de Colina, la 106.7, Radio Sembrador,
2: póngale,
1: ahí nos
2: póngale.
1: Estamos escuchando, amigo mío, muchas bendiciones, cuídese, cuídese, cuídese.
2: Un abrazo grande, amigo mío, y le mandamos un saludo grande, un abrazo grande a nuestro amigo Jorgito ahí. Yo le quiero hacer la pregunta, amigo mío, ¿usted va a estar trabajando el fin de semana largo, no? ¿Va a estar haciendo carreras? Por si alguien necesita carrera ahí para que se contacte con nuestro amigo. Así que ya lo sabe, amigo, por favor. Amigo Jorgito, si va a estar haciendo carreritas el fin de semana, coméntelo ahí a través de nuestro WhatsApp. Mande su número, mande todo, todo. Número, los horarios y todo el tema, ¿ya? Pero la pregunta es, ¿qué va a estar haciendo? Si no lo va a estar haciendo, igual avísenos.
1: Obvio que sí, pues, Juanito. Obvio que sí, que vamos a trabajar nomás. Y para eso estamos, para trabajar, trabajar,
2: póngale
1: trabajar.
2: Póngale nomás entonces, amigo mío, póngale nomás. A ver, ¿qué? Ah, nos dejó. Ah, no, no, yo pensé que le había dejado otro audio. Ya, amigo mío, entonces, mándenos los horarios y el número de teléfono. Hágase, hágase, hágase nomás. Usted mismo invita a la gente a que lo llame usted. Nosotros, por mientras, te contamos cómo va a estar el tiempo para Colina hoy martes. Porque este martes, o sea, el día de hoy, se van a presentar una leve alza en las temperaturas, donde la mínima va a estar bordeando los 12 grados, pero eso más tardecito, mientras que la máxima podría alcanzar hasta los 27 grados. En Tiltil se esperan temperaturas entre los 14 de mínima, 27 de máxima. En Lampa, la mínima y máxima estarán entre los 13 y los 24 grados respectivamente. Y Colina está comenzando una jornada hasta ahora con 6 grados de temperatura y durante la tarde se espere que el termómetro marque los 25 grados. ¿Y ustedes están esperando la lluvia? ¿Están esperando el viento? ¿Están esperando el frío? ¿O están bien? ¡Vaya a saber un amigo mío!

7 de la mañana, 59 minutos. Este es el Nico con el Oye. Amores como el nuestro a esta hora aquí. La 106.7 FM.

mañana con 6 minutos, amigas y amigos. Y nosotros estamos en vivo y en directo. Ahí estamos escuchando Sigue Bailándome junto a Darkiel, Eladio Carrión, Mike Towers. A esta hora de la mañana aquí. 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Mira tu amiga, la que tanto confía, la que anoche seguía calentando. 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

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Ivonne y a los Ivo, saludamos el día de hoy en el onomástico de este día martes 19. Recuerden, amigas y amigos, si usted va a salir a carretear este fin de semana largo y no quiere manejar, comuníquese con nuestro amigo Jorgito Contreras a su teléfono, que es el más 569-4798-6731. Más 569-4798-6731. Nuestro amigo Jorgito creo que trabaja toda la noche. ¡8:10! Estamos en este día martes y escuchamos a Sinaca. Esto es Senda Bellacona.

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1: Usted lo escuchaba, amiga y amigo, puede descargar nuestra aplicación oficial directamente desde nuestra página web en www.radiosembrador.cl. ¡Sí, amiga y amigo! Recuerda también que estamos a través de nuestro WhatsApp, donde nos puedes dejar tu mensaje, tu audio, tu saludo en el más 569-6684-3914. ¿No lo escuchó? Se lo vuelvo a repetir.
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1: Ahí estaba, más 569-6684-3914. 8 de la mañana con 15 minutos. Continuamos a esta hora con la música. Llega Young Sister, esto es Debí Llevarte Flores. A esta hora de la mañana.

mañana, 54 minutos, 8 grados a esta hora, tenemos en Colina una mañana heladita. Y nosotros, amigos y amigos, ya nos comenzamos a despedir en este super día martes. Para reencontrarnos mañana miércoles nuevamente. Y usted no se separe de la sintonía de la Radio Sembrador, porque ya viene Alejandro Nino Ramírez. Esto fue Despierta Colina y nos escuchamos mañana. Un abrazo grande, lindo día. Chao, chao.

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2: Es la hora 8:55 minutos.
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0: Hola, hola, hola, buenos días. Comenzando justo a las 9 de la mañana en punto. Estoy bueno para la pega, cabrón. ¿Cómo están, amigas? ¿Cómo están, amigos? Bienvenidos a este Sembrando la Mañana de día martes, el martes 19 de mayo. ¡Ay, qué rico día! ¡Qué rico, buena onda, dijo la Elia! Bienvenida, pues, amiga, a una edición más de este Sembrando la Mañana. Como les decía, en este día martes, heladito, helado. Oye, está helado, cabrón. Yo se lo comentaba ayer, va a estar heladito durante toda esta semana. Bueno, va a estar helado, después va a salir el solcito ahí. Después la noche helado, igual, ¿ah? ¿Está helado, Juan, sí o no? Está heladito. Así que a cuidarse. Lo más importante es que usted se cuide el día de hoy. Sí, se cuide porque la verdad que uno sale, vístase por capita, igual que la cebollita. Ay, hablando de cebolla, me acordé de un chiste de la cebolla. No la voy a decir de nada, mejor. Claro, porque ese chiste sin censura. Pero bueno, hay que estar, pues, amiga mía, para que usted vaya abrigadita, después se vaya desabrigando a poquitito. Ah, vaya por capita, como dijo un amigo mío. Oiga, hoy día martes, día de uno más uno, ¿sí o no, Huguito? Hoy día...
1: Este es el uno más uno. Sembrando la
0: gracias,
1: mañana.
0: Gracias, DJ, gracias. Claro, gracias. Día de uno más uno, aquí en la Napa Guaracla, número uno. Para que usted nos pida a los artistas que a usted más le gusta. ¿Dónde lo puede hacer, Huguito? Aprovechando el tiro. ¿A qué WhatsApp nos puede escribir o mandarnos un mensaje de audio?
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0: Oye, gracias, buena estancia. Te la mandaste. Alguna vega que hay cabezón. Cabezón, buenos días, cabezón. Oiga, hoy día saludando a nuestras amigas que llevan por nombre Ivo, nuestro amigo Ivo, y también a la Sibón. Así que un saludo grande para los Ivo y la Sibón. Que lo pasen espectacular, cabrón. Disfruten el día, ándate, cabrón. Pásenlo, chancho, a lo mejor ahí pasarlo bien. Igualmente para quienes están cumpliendo añitos, quien esta nueva vuelta al sol, se le cumplan todos los deseos. ¿Ah? Todos los deseos y los anhelos de su corazón se puedan hacer realidad. ¿Qué es lo que más necesitamos ahora? Sí, los buenos y los malos deseos, como todos los días yo le digo a usted. ¿Verdad? Ahora unos deseos medios cochinos por ahí. ¿Verdad? Como un amigo mío que era tan tonto que le dice a la amiga, le dice, oye, podríamos hacer un trío. Ya le dijo, yo toco la guitarra. Ah. No digo nada más. Oiga, hoy día, como les digo ya, el 1 más 1 está Liz Taylor, ya le di los teléfonos. Saludamos como todos los días, como corresponde, a nuestro director general, don Cristian Becerra Barrera. Saludamos a mi jefecito. Y todo. ¿Dónde está mi jefe? ¿A dónde anda tomando desayuno a esta hora? Póngale bueno, jefecito. Oiga, también saludamos a esta hora a nuestro gran amigo que hoy día parece que tiene cara embarazada. Carlitos Citripio Canales, más conocido como el Arturito. No, anda enfermito, dijo que andaba medio raro, que se sentía extraño. No habréis dejado algún cabro chico por ahí. Claro, le dije, usa protector, y vino y dice, ya no es de nada. No, no, usa condón, le dijo, no era condón. Y entendió mal, le dijo, oye, pero si me coloqué un cordón del zapato. No, era condón. ¡Condón! Ah, se lo digo, el otro le queda apretado, le cortó la punta. Le mandamos un gran saludo. Oye, dice que bueno escucharlo tan feliz. Quiero mandarle un saludo. Es que la verdad, ¿cómo no voy a estar feliz? Ya le dije, ya. No me haga repetírselo, si usted sabe por qué. Claro, oiga, usted. Usted es la causante de eso. ¡Claro, pues! Oye, quiero mandarle un saludo a esta hora a una gran amiga que está también en sintonía, la number one y la número uno. Ella es nuestra amiga, la Chimuelita. Ella está escuchando. Oye, besito para la Chimuelita, para la Chimuelita que está escuchando a esta hora. ¡Buena, tía! ¡Póngale bueno! ¡Póngale bueno! No es necesario a veces tocar el pelo. Basta con saber que a uno... ¡Claro, pa' aquí! No se venga a hacer la... ¿Cómo se llama? ¿Cómo? No, pero ¿qué pasó? Le mandamos un saludo a la Chimuelita, también le quiero mandar un saludo a la bombón relleno con licor, que en la mañana la... Bueno, estaba por ahí. ¡Buena, mi bombón! Le dije, no me pescó ni en bajada. Un saludo entonces para la Chimuelita, oye, para todas las chiquillas también de allá del... ¿cómo se llama el colegio allá, el Andalín? Para todas las chiquillas del Andalín también, del Copito, para el Jardín Copito de Nieve, también para el Santa Teresita de los Andes, el jardín ahí donde están mis amigas, oye, para el de Siré que nos escuchan siempre, aquí las chiquillas que están aquí en el San Beni también que nos escuchan siempre, las chiquillas ahí, un saludo grande para todos, en realidad, para todas las chiquillas de los casinos, que nos escuchan ahí, para las tías manipuladoras que hacen un lindo trabajo. ¡Ah, puras cosas ricas nomás! Oiga, a mí me dan una gana. Oiga, me comería yo una... ¿cómo se llama? Unas arvejitas con harto queso rallado. ¡Oh, qué rica la arveja! Oiga, hay un saludo grande para todos entonces en esta mañanita. Usted ya lo sabe, pues, amiga mía. Nosotros ya estamos listos y dispuestos. Estábamos saludando a Carlitos y Tripio Canales. Saludamos también a nuestro DJ, güey, a Tancio. Está ahí con la trompita. ¿Por qué está con la trompita tiradita? Haciendo mi chiquitito.
2: ¡Es increíble!
0: ¡Ah, increíble! No, ¿qué pasó? No, trátemelo con cariño, que está enojadito, mi chiquitito. Estamos dispuestos, les saludo un amigo y servidor Alejandro Ramírez Negrete. alias El Nino, que les va a acompañar en estas horitas de buena onda y de buena entretención. Esperando que tengan una linda mañana. 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Pues, ¿ah? Este es el Viagra de la mañana, oiga. Lo mantenemos parado, la verdad. Claro, ahí, póngale nomás. Porque aquí comenzamos este Sembrando la Mañana con la buena música aquí. ¡Llega los iracundos! Esto es Benito Volando.

aquí, la number one, la número uno. Oye, ahí está ese lindo tema de Moby Dick. ¿Se acuerda de la ballena Moby Dick? Este es los cantantes, mami. Oye, ahí está. Qué bueno ese lindo tema. Oye, a usted me imagino yo, le tiene que haber traído muchos recuerdos. 9 de la mañana con 27 minutos. Y yo le quedé viendo la temperatura en delante, amiga mía, amigo mío, ¿ah? ¿Eh? ¿Sí o no? Yo le dije, ¿ah? 11 grados a esta hora. 22 la máxima para el día de hoy. Dice soleado, pues, ¿ah? Esperemos que así sea, que caliente algo el sol. Está calentando menos que... menos que Carlito en Zunga. ¿Te sentís mejor ahora o no? Ahí está, ¿te recuperaste ya o no? ¿No habréis dejado a alguien por ahí? Ah, ¿no tendría alguien por ahí? No, no. No pasa nada, pero pasa nada, pero dijo, ¿ah? Oye, ¿qué pasó por acá, Guayatancio? ¿Qué pasó, Guayatancio? ¿Ah? No, no, no, tranquilo nomás. ¿Qué pasó ahí? Sí.

Se está haciendo promoción. Yo digo, ¿qué cortó ahí la...? No va a decir que Marco el Gapo. Oiga, ahí está esa promoción del gran Marco. 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Un saludo grande para Marquito del Gas. Ahí está la promoción del... Oye, el medley de Marquito del Gas. Si usted quiere más gas, Marquito. Si usted quiere más gas, Marquito del Gas. Oye, ahí está la promoción de Marquito del Gas. Pues, ¿sabe? Que usted ya lo espera. Lo saludamos a esta hora y le brindamos lo mejor. Es para bienes para el día de hoy, también para él y para todos nuestros grandes amigos, nuestros grandes auditores. Nuestros grandes amigos del comercio colaborador, que les vaya espectacular el día de hoy. Así que pónganle bueno nomás, pues, amiga mía. Yo les quedé viendo la temperatura, 11 grados a esta hora, como decía, 22 la máxima para el día de hoy. Va a estar soleadito, así que a cuidarse, a vestirse por capita, por capa, igual que la se oye. Ya, nosotros seguimos con la música bonita a esta hora, con este tema. Este tema, yo de verdad, no sé si será el mismo, ¿no? Pero si es así, a mí lo escuchaba toda la gente antes. A ver si es, a ver. Claro que sí, aquí está. Este es el último beso.

0: ahora aquí le dan vergüenza, no, no tendrán nada más. Que... La coordinación, descoordinación. No, es como, claro, es como el nube globo. Me voy a quedar callado. Ya, en 9 de la mañana con 50 minutos, en 9 de la mañana con 50 minutitos, nosotros estamos a esta hora aquí en la number one. En la número uno. Poniéndole bueno, poniéndole bueno. Así que póngale nomás, claro, déle nomás, porque hoy día tenemos el 1+1, ¿eh? Así que pídale nomás por acá, pues amiga mía, amigo mío, ¿ya? Me voy al WhatsApp, ¿qué dice por acá? Hola, buenos días, soy Juanita de la Copa, y quiero que me ponga Franco Simone, un tema, paisaje, dice, ¿eh? En los pegaditos. Y por acá dice, soy Georgina, y quiero que me coloque a Leo Dan, ándate, cabrón, o sea, están, ya están pidiendo los temas. ¡La cabezón! ¡Llegó epidemia! Ah, está hablando muy fuerte, dime. La epidemia del Armando. Ah, pues lo edión. Oye, dijo el otro día, no sé por qué me conocen los perros de lejos, chino, te no lo sabes, el olor a pata. ¿Qué pasó, Boquito?
1: Lo que pasa, mi hueso, que mi esposo es de fuerte de sentimiento, mi hueso.
0: Claro, es más, tiene harto fuerte sentimiento. No, es como el chiste de la cebolla. No, oiga, sin nada mejor, porque ese para el viernes sin censura. No, se viene el chiste de la cebolla y se viene el chiste de los ramos de flores. ¿Qué va por acá? Lo dice. Buenos días, Ninito. Soy Viviana. Claro, nuestra amiga Viviana dice, quiero pedirle el 2x1 de Rudy La Scala. Ándate, ¿por qué será? ¿Quieren cortarse las venas esta chiquilla?

0: 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Ahí está, ahí hay una, a ver, ¿qué dice por acá?
1: Buenos días, Radio Sembrador, Radio Sembrador. Aquí estamos, amigo, ya instaladísimos en la feria de Esmeralda, para que esperando a todos los vecinos. Tío Nino, un gran saludo a don Roberto. Los mejores tornillos de la feria,
0: ¿Ya?
1: Así que nada, estamos ubicados justo al frente de Abastible, afuerita del punto verde que está en Esmeralda. Chiquillos, lo esperamos, ahí está, saludos.
0: Ahí en el punto verde, afuerita del Abastible, ahí están nuestros amigos de Isca Detergentes. Oiga, tiene toda la razón usted. La feria de la Villa Santa María. ¡Ay, gracias! Muy amable, muchas gracias a mi corazón, ¿eh? Sí, está más rica. Besito también para toda la gente a esta hora, ¿ya? Ahí está en la feria de la Villa Santa María. Ahí están nuestros amigos de Isca Detergente. Oiga, un saludo para el amigo Roberto, ¿ah? El hombre en los tornillos. Oiga, ¿podría traer un par de tornillos para acá? Porque aquí hay uno que le falta apretar el tornillo. Están medio complicados estos huevos. El Carlito hoy día llegó con la frente más brillante y que le faltó apretarse el tornillo porque venía enfermo en la mañana. Y el cabezón por acá, que hay que apretarle el tornillo porque este de repente tiene por ahí. Se manda acá a embarrar. Hay que apretarle el otro tornillo porque este se le chorrea el vino por allá. ¿Tiene ganas de tomar vino o no? Ya, no, si te le notas en la cara. Ya, te miro la cara. Ahí está nuestro gran amigo de Isca Detergente. Oye, les mandamos un saludo grande, ¿ah? Nosotros seguimos con la música bonita a esta hora y nos vamos a ir con estos dos temitas musicales a esta hora aquí en la Number One, el número uno. Llega el gran Luis Miguel. Oye, Luis Miguel con este tema que apareció, claro, durante tantos años en la película Fiebre de Amor. ¡Oh, qué buena! Yo cuando veía a la Lucerito, yo era mi amor la Lucerito. Allá, yo les conté el otro día, en la misma donde vi la película La Chica de Rojo, oiga, la película la vi en el cine de allá de Melipilla, Juanito. Allá en el cine de Melipilla, ahí, oiga. Arriba en el... Oiga, qué cosa, tuve que amarrarme las manos. Pero sí, es verdad. Ya, nos vamos con el tema musical a esta hora. Aquí está, todo el amor del mundo del gran Luis Miguel, pues, junto a la Lucera. Sí, aquí está.

6 minutos, no se preocupen, la organización que tenemos está bien hecha la hora. Diez de la mañana con 26 minutos y estamos a esta hora aquí en la number one y la número uno. Hoy día no se olvide, tenemos el 1-1. 1-1, claro que sí. Oye, por acá dice, muy buenos días, Niro, que tenga un lindo, excelente día. Quiero escuchar el 1-1 de Patricia Frías. Estoy enamorada de ti, perdidamente, amor, y para querernos más, ándate, cabrón. Ya no va, pues. ¿Qué pasó con el nuevo jingle? ¿Qué pasó ahí? ¿Ya lo tiramos el jingle?

sí, lo habíamos tirado este jingle ya, amigo mío, ¿eh? Yo lo habíamos tirado ya. De Isca Detergente, así que no hay problema, no hay problema. Ahí lo tiramos tempranito en delante ahí, justo antes de leer dónde está.

0: Hoy día, pues, ¿ah? Oye, por acá dice, muy buenos días, don Alejandro, espero se encuentre muy bien. Es mi placer, para mí es un placer saludarle y desearle que tenga un excelente día el día de hoy. Saludos y un gran abrazo a la distancia y cuídense mucho, ¿ah? Bendiciones. Oiga, me encantaría escuchar a Álvaro Scaramelli, por favor, ramo de flores. Y el otro me lo pone a usted, pero claro. Yo se lo pongo. Desde ya, muchas gracias. Saludos a los chicos que están junto a usted trabajando en la emisora radial, la número uno. Desde ya, mil gracias. No hay problema. Ahí está. Pero de todas maneras, nosotros le colocamos el temita musical, así que tranquilo nomás. Pues ya, tranquilo. Ya lo saben, pues, amiga mía. Ustedes nos pueden pedir el 1+1 en esta mañanita. Yo estoy recibiendo ya los 1+1 cuando son las 10 de la mañana con 28 minutos. 10 con 28, ¿ah? Oye, se va a hacer rápido la mañana. Bastante, ponele bueno, pues, ¿no? Vamos a quedar atrasados con los 1+1. Van a mandar a la. No hay problema. ¿Sí? ¿Qué pasó, mi perrito? Aquí está tu perrito. ¿Qué pasó ahí?
1: Buenos días, mi bonino. Les saluda Marquito Delgas.
0: ¿Cómo está?
1: Algo que ponga.
0: Oiga, ¿qué pasó?
1: Quiero escuchar el 1+1 de Leo Dan, por favor, gracias.
0: Ya, no hay problema, ahí lo tocamos, el 1+1 de Leo Dan, tranquilo, John Wayne, no hay problema. Ya no va, pues usted ya lo sabe. Diez de la mañana con 29 minutos y seguimos a esta hora con la música bonita de la number one y la número uno, ¿sí o no? Ya pues, nos vamos con el dúo dinámico a esta hora. Esto es 24 horas cada día.

0: las artes.
1: ¡Arriba los Bunkers!
0: Gracias, amor. Muchas gracias.

música bonita con él. Bueno, este tema del gran Emanuel. Claro, y le hicieron a nuestro amigo Los Bunkers junto con Mon Laferte. En un íntimo que hicieron, cabrón. Pues, ¿ah? Así le acompañamos en esta mañana de día martes, amiga mía. Martes 19 de mayo. Con todas las ganas y con Ivo y Ivonne saludándoles hoy día. Que tengan un lindo día. Hoy le mandamos un saludo a la Ivonne del Colegio San Benigno. A todas las Ivonne ahí que están a esta hora trabajando, pues amiga mía, a los Ivo ahí que tengan un... al gran Ivo Asai. Al hueso Asai. Tenía más hueso que cementerio pobre. Oye, yo sigo recibiendo los mensajes del 1 más 1 para que nos pidieron para acá. Yo les voy a pasar el listado. Ahí nos pidieron a Leo Dani, nos pidieron a Franco Simone. También nos pidieron a Rudy Lascala, a Patricia Frías, a Laura Pausini, a Álvaro Scaramelli. También a Matt Monroe. ¡Ah, oye, qué bueno! ¡Estamos ricos ahí! Así que denle nomás, denle con todo, usted pida nomás, porque quedan 15 minutitos para comenzar con el 1 más 1. Aquí en la Gran Vergona, en el número 1. Usted me manda nomás y yo se lo pongo. Se lo pongo. ¡Que se lo pongo! Usted me llama acá nomás y yo se lo pongo. No hay problema, amiga mía, amigo mío. ¿Ya? ¿Qué pasó, mi perrito, por ahí? No me digan. No. Es que no me dijera el güey. ¿Para qué le pone tanto color? Oye, ¿me voy a revisar alguna noticia o no a esta hora? En serio, yo a usted Pero claro que sí, mi corazón. Se lo voy a poner al tiro, oiga. ¡Claro, se lo pongo nomás! Es una forma de decirlo. Oye, buenos días, dice Rorrito por acá. Ninito, ¿me puede colocar en los nocheros? Pero no hay problema, a pesar que estamos de día, le colocamos los nocheros. Para Rorrito, sí, no hay problema, Rorrito, no hay problema, compadre. Le colocamos los nocheros ahí, no, claro que sí, pues ahí estamos listos. Sí, ¿qué más por acá, buena estancia? No, ¿qué estaba leyendo yo? Sí, la actualidad del día de hoy. Esto es para que ustedes cachen nomás. Para que ustedes vean nomás cómo es la cuestión acá. Oye, esta noticia llegó reciencito, dice. Oye, carabinero en la 57 comisaría motorizada detuvo a un conductor que circulaba nada más y nada menos que a 190 kilómetros por hora en la autopista Costanera Norte, en la comuna de Vitacura. Pues hombre, mira lo que pasó. No, lo que pasa es que yo iba a 100 nomás. Bueno, ¿qué pasa? Que yo los cogotes largos. Durante un operativo destinado a reforzar los controles contra la conducción temeraria en la autopista de la capital, el procedimiento se registró a eso de las 4 de la tarde con 40 minutos del día domingo 17 de mayo, cuando el personal policial detectó un automóvil BMW desplazándose a exceso de velocidad en un tramo donde el límite máximo era 100, es de 100 kilómetros por hora. Además de la infracción por velocidad, los funcionarios advirtieron que el vehículo circulaba sin placa patente visible, la cual posteriormente fue encontrada al interior del porta equipaje. El conductor fue detenido por conducción temeraria. Tras la fiscalización de carabineros, detuvo a Mario MF, de 65 años, por el delito de conducción temeraria. El vehículo involucrado corresponde a un BMW M4, año 2024,
el cual no mantendría en cargo vigente. Según informó la policía, al llegar a la unidad policial, el conductor presentaba hálito alcohólico, rostro enrojecido e incoherencia al hablar, por lo que se le practicó una prueba respiratoria para determinar su eventual estado de ebriedad. Desde Carabineros señalaron que estos controles forman parte de una estrategia para intensificar la fiscalización de autopistas urbanas, pues hombre, y combatir conductas de alto riesgo que puedan poner en peligro la seguridad vial. Mira, yo creo que a este le van a pasar alguna parte hoy. Claro, y hasta ahí no más va a llegar, ¿no? A pesar que ande con hálito de alcohol, ¿no? Yo creo que hay que ir a ver a la municipalidad. ¿Qué le van a hacer? Quizás qué es lo que dijo el cote largo. Pero para que ustedes vean nomás, pues a 190 kilómetros por hora. Perdóname, lo que pasa es que estas autopistas de acá arriba están hechas para esto. Que el otro día venía uno, parece que era, o una de dos, o venía en emergencia, o estaba que se hacía ya. Ahí está. Oye, por acá nos habla, dice, hola, Ninito, me lo puede poner, pero claro, pues a María José Quintanilla, por favor, ya no hay problema, y a mi mamá Juan Gabriel. La María José con los nuevos temas que tiene. Está bien. Ya, no hay problema. Yo me voy a ir con la música porque queda poquitito para que nos vamos con el 1 más 1 aquí en la number 1, en la número 1. Llega Pimpinela a esta hora. Nos acompaña en esta mañana con este lindo tema. Dímelo delante de ella. ¡Ándate, cabrón! Pimpinela, pobre.

11 de la mañana con un minuto, 11 de la mañana con un minutito, y nosotros seguimos a esta hora aquí dándole en esta mañana hoy, con todo el power y con toda la buena onda. Aquí la Number One, en la número 1, 106.7 FM. Estamos a punto de comenzar el 1 más 1. Oiga, usted siga pidiendo porque me quedan... ¿Cuánto quedan? Que aparece para dos más. ¿Alcanzo a dos más? Ay, yo se lo pongo igual, ¿no? Y vamos a comenzar de inmediato con la música que nos pidieron nuestros grandes amigos aquí. Esto lo pidió nuestro amigo Marquito del Gay, también nuestra amiga Georgina. Nos pidió al gran Leo Dan. Y comenzamos de esta manera, el Sembrando la Mañana con Los Pegaditos.

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1: Seguimos con la música bonita en el 1 más 1. Llega Franco Simone. Esto lo pidió nuestra amiga Juanita de la Copa.

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2: Seguimos a esta hora. Esto lo pidió nuestra amiga Viviana Onces. Llega el gran Rudy Lajana. En esta mañana, en el Sembrando la Mañana, en el 1 más 1.
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1: Nuestra amiga Cecilia Pantoja nos pidió a la gran Alejandra, a la Patricia Frías. Con estos lindos temas aquí. Hoy me equivoqué, ahí está leyendo Alejandra acá, wea, tan ya.

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1: Es la hora 12:14 minutos.
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1: Es la hora 13, un minuto.
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1: Es la hora 13:31 minutos.
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1: Es la hora 14:30 minutos.
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Buenas tardes, sean todos bienvenidos a una nueva edición de Informativo 14 a través de las antenas de Radio Sembrador 106.7 FM. 2:35 PM de este día martes 19 de mayo. A esta hora nos acompaña en Colina una temperatura de 22 grados. Y bien, comenzamos el día de hoy con las noticias. Las cobranzas extrajudiciales vuelven a ser llamadas normales y los celulares las mostrarán sin los prefijos. La Subtel, o Subsecretaría de Telecomunicaciones, publicó en el Diario Oficial una modificación alusiva a los servicios asociados. Estas son las llamadas de cobranzas extrajudiciales que volverán a ser de tipo normal, es decir, el usuario ya no las verá con los prefijos 600 o 809 en su celular. Aquello es porque la Corte Suprema acogió los recursos legales que presentó la Asociación Gremial de la Industria de Retail, que argumentó que este tipo de contactos no podían ser catalogados como publicidad o spam. Además, recalcaron que su objetivo era exclusivamente para que un cliente regularizara la situación de pago. Las empresas además advirtieron que estaban enfrentando un grave perjuicio en su capacidad de gestionar la morosidad y recuperar los créditos otorgados. Por consiguiente, la resolución de la Suprema indicó que no era posible calificar el ejercicio de la cobranza extrajudicial telefónica como un servicio complementario y agregó que era meramente una comunicación efectuada por el acreedor a un deudor determinado a través del medio telefónico. Con este cambio normativo, por tanto, se volvieron a abrir las puertas para que las comunicaciones destinadas a las cobranzas extrajudiciales queden completamente eximidas de usar los prefijos 600 y 809. Por otra parte, cabe recordar que en agosto del año anterior, 2025, comenzó a regir la regularización que determinó que las empresas debían usar esos números en comunicaciones masivas de forma que fuera más fácil identificarlas ante la molestia de la ciudadanía por el spam telefónico y los fraudes.

Empresa chilena o española busca reactivar el tren rápido Santiago-Valparaíso pese a las dudas sobre su viabilidad. El proyecto del denominado Tren Rápido entre Valparaíso y Santiago volvió a instalarse en el debate público luego de que la delegación presidencial regional confirmara el interés de un consorcio chileno-español en reactivar la iniciativa, pese a que desde el Ministerio de Transportes insistieron en que nunca existió un proyecto de alta velocidad con respaldo técnico definitivo. Según explicó la autoridad regional, la propuesta privada contempla una inversión cercana a los 3.000 millones de dólares y busca unir ambas ciudades en 45 minutos, incorporando además transporte de carga y pasajeros hacia Valparaíso y San Antonio. Además, incluso adelantaron que las próximas semanas el consorcio presentará nuevamente el proyecto que anteriormente había ingresado al sistema de concesiones y permanecía en pausa. Sin embargo, los especialistas llamaron a moderar las expectativas frente al anuncio. La Alejandra Valencia, experta en transporte, advirtió que hasta ahora no existen estudios definitivos de demanda, trazado o ingeniería que permitan asegurar la viabilidad real del trayecto ni confirmar un tiempo de viaje de 45 minutos. Respecto al tren rápido, explicaron que los factores como la cantidad de estaciones, las curvas del recorrido y los procesos de aceleración y desaceleración de los trenes influyen directamente en la velocidad final del trayecto. Sebastián Seriani, académico de la Escuela de Ingeniería de Construcción y Transporte de la Pontificia Universidad Católica de Valparaíso, recalcó que se trata de una idea con ventajas y desventajas, siendo una de estas últimas las dificultades geográficas presentes en dicha zona. En cuanto a las ventajas, resaltó que este trazado más rápido podría conectar la costa con el aeropuerto de la región metropolitana de forma más directa. Todo esto ocurre luego de que el ministro de Transportes, Luis de Grange, afirmara que el tren rápido entre Santiago y Valparaíso nunca existió como tal, aclarando que la propuesta impulsada anteriormente correspondía a un proyecto ferroviario, suburbano y regional, sin estudio de ingeniería básica ni de detalle concluidos.

Aeropuerto Arturo Merino Benítez reporta principales destinos de pasajeros movilizados. Desde el aeropuerto de Santiago reportaron que en lo que va del presente año han movilizado más de 9 millones de pasajeros, con Calama, Antofagasta, Buenos Aires y Lima figurando entre los principales destinos durante el mes de abril. En ese mismo mes, en tanto, se registraron 1.927.000 pasajeros, de acuerdo al informe mensual de tráfico elaborado con datos que reportan los accionistas de Group ADP y Vinci Airport. Esta cifra representa una variación de menos 1,6% respecto del mismo mes de 2025. Del total de pasajeros que viajaron en abril, 1 millón, que corresponde a 55,1%, correspondieron a vuelos nacionales, mientras que 866.000 pasajeros, correspondiente a un 44,9%, volaron en rutas internacionales. Lo que compete al ámbito nacional, los principales destinos durante abril fueron Calama, Antofagasta, Puerto Montt, Concepción e Iquique, mientras que a nivel internacional las mayores preferencias se concentraron en Buenos Aires, Lima, Sao Paulo, Río de Janeiro y Bogotá, señalaron desde el terminal aéreo a través de un comunicado. El subgerente de Operaciones y Asuntos Corporativos de Aeropuerto Santiago de Chile, Manuel Valencia, sostuvo que las cifras acumuladas del año están en línea con la tendencia que viene mostrando la industria debido a diversos factores como la menor disponibilidad de aeronaves por mantenimientos de motores o la asignación de flota a otros mercados como Argentina y Brasil. Pese a ello, se siguió trabajando junto a las aerolíneas para fortalecer la conectividad y así generar nuevas oportunidades de desarrollo de rutas desde Santiago y hasta Santiago. Un ejemplo del trabajo conjunto para incentivar el tráfico es el incremento de frecuencias para la temporada de invierno 2026, entre las que destacan operaciones de la TAM Airline hacia Melbourne, que pasarán de 3 a 6 vuelos semanales desde mayo, y Recife, que aumentará de 1 a 3 por semana entre junio y agosto. Asimismo, la aerolínea Copa va a aumentar sus viajes hacia la ciudad de Panamá hasta alcanzar 42 frecuencias semanales desde junio, mientras que Turkish elevará su operación hacia Estambul vía Sao Paulo de 6 a 7 frecuencias semanales. Por último, Arjet va a incrementar sus vuelos hacia Punta Cana en línea con la planificación estacional de las aerolíneas para enfrentar la demanda del periodo invernal.

Entre otras noticias, el Instituto Nacional de Derechos Humanos presenta recurso contra SLEP Valdivia por problemas tras incendio en escuela para personas no videntes. El Instituto Nacional de Derechos Humanos presentó un recurso de protección en contra del SLEP de Valdivia, región de Los Ríos, debido a la falta de accesibilidad universal y malas condiciones estructurales en la escuela Ann Sullivan, tras el incendio en 2023 que afectó al único establecimiento para ciegos en el sur de Chile. Más de 3 años pasaron desde que las dependencias resultaron dañadas por el fuego, lo que obligó a la comunidad educativa a ser reubicadas en 2 salas, que facilitó la escuela diferencial Walter Schmidt en Valdivia, mientras se esperan soluciones para el inmueble destruido en el siniestro. Hasta el momento no ha existido respuesta por parte del Servicio Local de Educación Pública para la reconstrucción de la escuela diferencial Ann Sullivan, único establecimiento para estudiantes con discapacidad visual desde Concepción hacia el sur. El caso fue conocido por el Instituto Nacional de Derechos Humanos, que realizó una visita técnica en abril a las dependencias donde están estudiando los 8 alumnos, donde se estableció que las condiciones estructurales eran deficientes. Constanza Amón, jefa regional del Instituto Nacional de Derechos Humanos, dijo que las 2 salas facilitadas eran pequeñas y cumplían otros propósitos como cocina o comedor. Además, mencionó que los estudiantes ingresan por un acceso lateral que no está en condiciones para personas que tengan esta discapacidad visual. A ello también agregó que no hay acceso idóneo incluso para ellos llegar al colegio. Tienen que ingresar por una entrada lateral que está llena de adoquines. A esto también se suman problemas de calefacción, filtraciones de agua, daño en los pisos de madera y falta de espacios adecuados para la comunidad educativa. De hecho, Omón mencionó que las malas condiciones estructurales han provocado una disminución en la matrícula. La jefa regional del Instituto Nacional de Derechos Humanos también cuestionó que desde el SLEP no han entregado ninguna información ni plazos sobre algún proyecto de reconstrucción, pese a compromisos previos del director ejecutivo Juan Carlos Durán con la comunidad. Desde el Servicio Local de Educación Pública evitaron profundizar en el recurso de protección, aunque aseguran que han evaluado alternativas para contribuir al bienestar de los estudiantes y el desarrollo de sus procesos educativos, sin entregar detalles ni plazos sobre la reconstrucción del colegio. Entre otras noticias, Arturo Vidal declara ante la PDI por robo en casa de cambios. Trabajador aseguró que pasó 50 millones de pesos. La Policía de Investigaciones indaga un posible robo que afecta una casa de cambio en el centro de Santiago. El futbolista Arturo Vidal prestó la declaración en la causa luego de ser mencionado por el sospechoso como el receptor del dinero. Según la información entregada por el canal Chilevisión, el ilícito habría ocurrido en enero de este año. En aquel mes, el dueño de una casa de cambio se percató del robo sistemático de dinero desde una caja fuerte. El monto de lo robado ascendería a 50 millones de pesos, esto en moneda nacional, dólares y euros. Todas las sospechas del empresario apuntaron a un funcionario de confianza. Él, al ser confrontado por el delito, señaló que el dinero se lo entregó al jugador doble campeón de América y actual figura de Colo-Colo. Ante estos antecedentes, el dueño de la casa de cambio presentó una denuncia ante el Ministerio Público para recuperar este dinero y perseguir las responsabilidades penales. Por este motivo, Vidal debió concurrir la tarde del pasado lunes hasta una unidad de la PDI para declarar en calidad de testigo en esta indagatoria liderada por la Fiscalía Centro Norte. Hasta el momento se habría establecido que el futbolista y el trabajador acusado se conocieron a través de una fiesta y, según el testimonio de este último, el dinero fue entregado por expresa petición de la otrora estrella del Bayern Múnich, la Juventus y Barcelona. Otro antecedente que se maneja en la investigación es que el dueño de la casa de cambios se habría contactado con Arturo Vidal para requerir el dinero de vuelta, sin éxito hasta el momento. Finalmente, se desconoce qué fue lo de que declaró Arturo Vidal ante la Policía de Investigaciones.

homicidio frustrado en La Pintana, hombre sobrevive tras ataque donde recibió 10 disparos. La Policía de Investigaciones y la Fiscalía ECO investigan un homicidio frustrado ocurrido durante las últimas horas en La Pintana, donde la víctima recibió 10 disparos. El hecho ocurrió en calle Celanova, donde un hombre fue baleado por el ocupante de un automóvil. Tras ello fue llevado hasta el hospital Padre Hurtado, donde se encuentra en estado grave, pero fuera de riesgo vital. Denis Valenzuela, fiscal ECO, señaló que el baleado es un hombre de alrededor 35 años, quien recibió 10 disparos en el cuerpo. Según la declaración de la víctima, había ido circulando en la calle y se habría acercado un vehículo con dos personas, desde el cual una de ellas habría disparado en diversas oportunidades. Hasta el momento no hay sospechosos del ataque y se trabaja para esclarecer quiénes son los autores de este hecho. En Maipú, un hombre fue ultimado a tiros tras un altercado. La Fiscalía ECO y la Brigada de Homicidios de la PDI investigan un asesinato ocurrido la madrugada de este martes en Maipú. Los hechos ocurrieron alrededor de las 2:30 de la mañana en la intersección de la calle Europa con calle del Ferrocarril. En el lugar, vecinos reportaron a carabineros haber escuchado disparos, pero los uniformados llegaron y no encontraron a nadie. Sin embargo, minutos después hubo un segundo llamado alertando sobre una persona baleada en el cuello en el pasaje Suecia, el individuo que murió por la gravedad de sus heridas. Según se pudo establecer, la víctima fue atacada tras un altercado en la intersección mencionada anteriormente y luego se dirigió hasta su hogar para intentar protegerse. Sin embargo, se desplomó fuera de un bloque de departamentos. El subprefecto Ricardo Castillo, jefe de la Brigada de Homicidios Metropolitana, señaló que la víctima es un chileno de 40 años. La víctima habría tenido un altercado con dos sujetos, los cuales le realizaron diversos disparos. Esta víctima, al darse a la fuga hacia su domicilio, es perseguida por estos sujetos. Finalmente agregaron que los autores percutaron al menos 6 disparos y se trabaja en la búsqueda de registros audiovisuales que hayan registrado del crimen. De momento no hay detenidos. Investigan una serie de portonazos y encerronas ocurridas durante las últimas horas en la comuna de Maipú. Carabineros indagan una serie de portonazos y encerrona ocurridos durante las últimas horas en la comuna de Maipú. Se investiga si se trata de un tour delictual cometido por una misma banda. El primer delito ocurrió la noche del lunes en calle Egipto con El Líbano, cuando una pareja de adultos mayores llegaba a un domicilio. Ambos fueron intimidados por 4 delincuentes armados que bajaron de un vehículo. Sin embargo, vecinos intervinieron lanzando elementos contundentes, provocando la huida de los ladrones, frustrando el robo. Luego, en la avenida El Rosal, 4 delincuentes en un vehículo rojo le cerraron el paso a un conductor que se desplazaba en un auto deportivo. En esta ocasión, el chofer logró retroceder rápidamente y frustró el ilícito. Finalmente, pasada la medianoche, un adulto mayor de 71 años llegó hasta calle Obispo Manuel Umaña Salinas, quien llegó a auxiliar a su nieto, quien había quedado en pane. Al descender de su automóvil fue abordado por 4 delincuentes armados que lo golpearon en la cabeza para quitarle su automóvil. En este ilícito el robo sí se concretó y los ladrones huyeron con el vehículo de la víctima, donde el capitán de carabineros Danilo Baumknik declaró que de momento se desconoce si los autores se movilizaban a pie o si habían estacionado su auto en las cercanías. Finalmente agregó que se desconoce la gravedad de las lesiones del adulto mayor, ya que se iba a trasladar por sus propios medios a constatar heridas. En el ámbito deportivo, golpes y ataque con agua caliente acusan a familia de 2 jugadores de Deportes La Serena agredió a hinchas. Hay un lío tremendo en el club Deportes La Serena. Familiares de jugadores del elenco Granate son acusados de agredir a hinchas mujeres, incluidas luego de la derrota ante Palestino por la Liga de Primera División. Tras el 5-1 sufrido ante los árabes en el estadio de Santa Laura, cercano a los futbolistas Joan Orellana y Jason Vargas, habrían golpeado a seguidores del club en las tribunas del reducto de Independencia. Según el relato de testigos, cuando Orellana fue reemplazado, los hinchas ubicados en el sector visitante expresaron su molestia por el rendimiento del jugador. Lo anterior desató una trifulca. Se generó un conflicto tras el cambio del jugador, hubo intercambio de golpes e incluso lanzamiento de líquido caliente, lo que agravó la situación. Los incidentes continuaron afuera del estadio, según contó a diario El Día un fanático. Frente a estos hechos, la barra de los papayeros difundió una declaración pública a través de redes sociales. La agrupación de hinchas Granate manifestó su total repudio y descontento por lo ocurrido, acusando directamente a los familiares de los jugadores Orellana y Vargas, que son hermanos, de haber agredido a hinchas, incluyendo mujeres, tras críticas surgidas desde la galería. En el comunicado, los seguidores enfatizaron que el jugador profesional debe saber convivir tanto con el aplauso como con la crítica, subrayando que ninguna circunstancia justifica agresiones físicas o psicológicas.
Asimismo, recalcaron que el hincha es el alma del club y debe ser respetado, exigiendo sanciones ejemplares y la desvinculación de los futbolistas antes mencionados. La declaración también profundiza en el malestar generalizado con el presente institucional del club, apuntando a una desconexión entre la dirigencia y la hinchada, además de cuestionar el proyecto deportivo y el rendimiento del plantel. Deportes La Serena, por su parte, en el ámbito deportivo, marcha en el duodécimo lugar de la Liga de Primera con 14 puntos. Los papayeros están a 4 unidades de lo que es la zona de descenso.

Gobierno adelanta fecha a la que regresaría la hinchada visitante en los clásicos del fútbol chileno. El regreso de hinchada visitante a los clásicos y superclásicos del fútbol en Chile comienza a tomar forma. Ayer lunes la delegación presidencial metropolitana reunió a dirigentes de Colo-Colo, Universidad de Chile y Universidad Católica para avanzar en un plan que permita el retorno gradual de ambas hinchadas en partidos de alta convocatoria. Tras la cita, el delegado regional presidencial regional Germán Codina aseguró que existe consenso para implementar la medida durante el segundo semestre. Se ha tenido una reunión muy fructífera, se está trabajando para devolver al fútbol a la familia y todos los clásicos de gran connotación volverán a tener público visitante. Codina explicó que el objetivo apunta a normalizar paulatinamente el desarrollo de los encuentros y uniformar criterios de seguridad a nivel nacional. En esa línea adelantó que el superclásico entre Universidad de Chile y Colo-Colo, programado para agosto en el Estadio Nacional, aparece como el primer duelo considerado para concretar el retorno de fanáticos visitantes. No vamos a evaluar todo por un solo partido, el proceso debe construirse paso a paso y ajustando medidas cuando sea necesario. Eso sí, la iniciativa todavía no sería aplicada para este fin de semana cuando Universidad Católica reciba a Colo-Colo por la fecha 13 de la Liga de Primera División. Desde Cruzado solicitaron revisar previamente las condiciones de seguridad en el sector del Claro Arena y sus alrededores. Quien también valoró la propuesta fue Aníbal Moza, el dirigente de Blanco y Negro, defendió la presencia de ambas barras en los estadios de fútbol chileno y remarcó que la rivalidad entre los clubes debe mantenerse únicamente dentro de la cancha. Este deporte funciona con las dos hinchadas, tenemos rivalidades deportivas, pero tenemos que convivir sanamente, sostuvo el timonel Albo.

0: 2:56 PM. A esta hora nos acompaña en Colina, 22 grados. Se está alcanzando la máxima que se pronosticaba para la tarde de hoy martes. Y bien, sin nada más que decir, estamos llegando al término de las noticias a través de Radio Sembrador. No se separa de nuestra sintonía. Ya viene Hugo González y el Colina Centro.
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0: 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Radio Sembrador 106.7 FM te dice la hora.
1: Es la hora 14:56 minutos.
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3: Eso es, chiquillos. Ahora sí, ¿no? Perfecto, perfecto, perfecto, perfecto. Ahí tengo un segundito por aquí, por allá, por acá. Eso es. Ahora sí, bienvenidos y bienvenidas a Bolsas de Trabajo en Colina Centro. En este día martes, que parece lunes. Es verdad, ¿eh? Y martes ya que se acerca el casi fin de semana largo. Bueno, ojalá que el jefe se raje con el sanguchito. Insisto, jefe, que mándeme una de mayo por lo menos. Claro, ahí para el viernes. Claro. Chiquillos, y también para que participes con nosotros y para todos ustedes que están a esta hora en sintonía. Si tienes algún emprendimiento, algún pequeño local, si quieres también dar a conocer y también a los que ahí siempre, claro, están atentos en la radio, que están, claro, buscando cierto trabajo, ¿cierto? Aquí en la 106.7, en tu programa Colina Centro, siempre me llegan cada minuto bolsas de trabajo. Y siempre reitero que este espacio, gracias al apoyo de nuestro director general, que es don Cristian Becerra Barrera, ¿eh? Y también de los emprendedores, ¿ah? El espacio de los del comercio colaborador es absolutamente gratis. Así que, ya, perfecto. Perfecto, ya. Así que sin más preámbulos, comenzamos nomás. Bolsas de trabajo en la 106.7 FM en Colina Centro.
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1: Saludos para Jimito, grande Jimito. Y como siempre, me llegan por acá bolsas de trabajo, chiquillos. Se ponga mucha atención, please. Atención, atención, se necesita operario de cancha y riego. Así es, para mantención de canchas de golf y riego de las mismas, ¿ah? Sí, de las características de jardinería más industrial. Sí, también para corte de pasto, riego, genial, ¿ah? También podreo, también, etcétera. Elina, suelte, miércoles a 17 horas. Los días miércoles a viernes de 7 a 16 horas.

0: Así que ya lo saben, chiquillos, en bolsas de trabajo. Reiteramos entonces para... Llegan cada minuto los encelos Mirta en la Municipalidad de Colina. De lunes a viernes, de 8:30 a 12:30 horas. Muy bien. Por acá, ¿cierto? Ese mismo. Se necesita trabajador de bodega. Sí, se necesita trabajador de bodega y múltiples funciones. Solo hombres. Labores de acopio, almacenaje de moldajes y encofrados, ¿ah? También limpieza y pintura de moldajes y encofrados. También aseo del recinto del trabajo. Jornada laboral de lunes a viernes. Lunes y martes de 7 a 16:30 horas, sí. 16:30 horas, 4:30. Y los días miércoles a viernes de 7 a 15:30 horas. Sector de trabajo, las Encinas, el Lampa. Incluye colación y bono de locomoción, ¿eh?, para los extranjeros y con EVIVA. Sueldo líquido, 650 mil pesos. También se necesita operario de bodega, solo hombres, para carga y descarga de mercaderías. También despachar y parar pedidos. También otras tareas que de encargue del empleador, ¿ya? Jornada laboral de lunes a jueves de 8 a 15, de 8 a 15 a 16 horas, 6 de la tarde. Los días viernes de 8 a 15 a 15 horas. Sector de trabajo, calle Manuel Rodríguez, Parque Industrial Los Libertadores. Para los extranjeros, se conecta visa definitiva. Sueldo líquido, 700 mil pesos. Así que ya lo saben, chiquillos, bolsas de trabajo. Nosotros vamos a seguir con buena música en la 106.7 FM.
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1: Eso es, chiquillos, y ya son las 3 de la tarde ya con 22 minutos. 3 de la tarde ya con 22 minutitos. En este día martes que parece lunes, eso sí, ¿verdad? Sí, saludo para nuestro amigo acá, ¿cierto? Ismael, recuerda ahí. De nuestros amigos de Isca. Ah, escuchemos el jingle de Isca. Escuchen ahí.

0: 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También, sí, salud para nuestro amigo Julito Julián. ¿Qué pasó, Julito?
1: Hola, Huguito González. Hola, hola, gran gusto saludarle. Igual. Huguito González, a toda la 106.7. Todo su gran equipo de profesionales ahí. Muy buena música, muy buena programación. Gracias. Julio Julián por acá. Si fuera posible, Huguito, Mi Nena. La canción Mi Nena con Mi Ciego. Ya. Mi nena me pide que le compre una guitarra, por favor. Nena, gracias, muchas gracias.
0: Igual se la gasta toda, algo así se la gasta. Mi gasta toda gasta, mi nena, mi nena. No se preocupe, sí, nene. Ahí voy a estar programando a Mi Ciego, mi nena, mi nena. Me pide que me compre una guitarra, mi nena. Sí, tengo por acá, cierto, bolsas de trabajo. Sí, como siempre, bolsas de trabajo. Atención, atención, se necesita conductor A5. Así es, y con licencia A5 para conducir y camiones articulados, transporte de agua industrial y también revisar el estado básico de vehículos. Jornada de trabajo en turnos rotativos, ¿ah? 6x3, sí, 6x3 y 4x2. Sector de trabajo en Renca, Pudahuel, Quilicura y también en Colina. Recuerde, se requiere licencia A5 vigente con experiencia en camiones articulados. Debe ahí, como yo le dije, con su licencia de conducir, A5, su hojita ahí bien limpiecita, así es la hoja de vida de conductor y el certificado de antecedentes. Sueldo líquido, 1,100,000 pesos. También por acá se necesita conductor A4 para despachar pedidos de mercaderías y en vehículos de la empresa despachará. Otras funciones que le encarga ahí del empleador. Jornada laboral de lunes a jueves de 8 a 18 horas. Los días viernes de 8 a 15 a 15 horas. Sector de trabajo, Parque Industrial Los Libertadores. Para los extranjeros y con visa definitiva. Recuerde, con la licencia A4 vigente. Hoja de vida de conductor y también el certificado de antecedentes al día. Sueldo líquido, 900,000 pesos. Reiteramos entonces, para dudas, consultas o para más información, los encuentras en la UMIL que está en la Municipalidad de Colina. También por acá se necesita tractorista avícola. Sí, se necesita tractorista avícola, solo hombres, ¿ah? Para operaciones seguras de tractor dentro de la planta. Traslado de insumos y retiro de desechos hacia zonas correspondientes. Jornada laboral de lunes a sábado de 8 a 16.35 horas. ¿Ah? Sector de trabajo en Santa Marta de Lira y en Colina para los extranjeros y con visa definitiva. Sí, sueldo líquido 640,000 pesos. Y por último, por acá también se necesita chofer con licencia A3 para trasladar al personal y también usuarios y materiales del vehículo institucional. También garantizando la seguridad e integridad de los pasajeros. Jornada laboral 30 horas a la semana, sector de trabajo en Colina. Sueldo líquido, sí, sueldo líquido 500,000 pesos. Así que ya lo saben, chiquillos, bolsas de trabajo. Sí, en unos minutos más ya se viene ahí el espacio del comercio colaborador. Pero no sin antes de ir a la música. Sí, bingo solidario, sí, bingo solidario a beneficio de Elvis Echeverría. Te esperamos para este sábado 23 de mayo a partir de las 7 de la tarde en el Casino de Peldehue. Sí, van a ver... Van a haber grandes premios y ventas de comida y bebestibles, ¿ah? Y anima a Bitoco Mix. ¿Qué le pasó, Jimito? ¿Cuál es su queja, compadre? Está ahí bueno. Ya nosotros sí seguimos con buena música en la 106.7 FM. Soñé con. En el martes surtido ahí sí. Pues.
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1: Ya son las 3 de la tarde ya con 38 minutos. 3 de la tarde ya con 38 minutos. Y como dije, cierto, tenemos el espacio del comercio colaborador. Este espacio es absolutamente gratis y no le cobramos ni un peso. Si tienes algún emprendimiento, algún pequeño local y si quieres dar a conocer, escríbanos en nuestro WhatsApp. Más 56-966-84-3914. Más 56-966-84-3914. ¡Ay, se enoja y se enoja! 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Ay, en estas bajas temperaturas, sí, bajísimas temperaturas, ahí ya todo con la gripe, ¿eh? 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Así que ya lo saben, chiquillos, que este espacio es absolutamente gratis y no le cobramos ni un peso. Si tiene algún emprendimiento, algún pequeño local y si quieres dar a conocer, escríbanos en nuestro WhatsApp, ¿ya? O también usted, mi amiga, ¿cierto? Que vende, digamos, si no, estoy vendiendo pan amasado, un ejemplo, ahí tengo una masandería. O usted, mi amigo, que vende empanadas. O, por ejemplo, usted, no sé, dice, no, tengo una botillería. Así que aquí en Radio Sembrador apoyamos a los emprendedores de forma gratuita. Y como siempre, agradecer a don Cristian Becerra Barrera, que siempre apoya a nuestros emprendedores. Nosotros seguimos con buena música hasta las 4 de la tarde en Colina Centro.

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1: Eso es, chiquillos. No, si estamos casi la quemada, no, si la pasa, pero rapidísimo. Así es, en bolsas de trabajo. A ver, por acá se necesita maestro primera eléctrico. Atención, atención, se necesita maestro primera eléctrico para realizar las actividades de construcción de tableros eléctricos en salas eléctricas de manera eficiente y acorde a las normas de seguridad, calidad y medio ambiente, asegurando ahí la construcción y mantención de la infraestructura necesaria para el desarrollo de las operaciones, ¿ya? En el sector de trabajo en Quilicura, jornada de trabajo 5 días de lunes a jueves de 7:40 hasta las 17:30 horas. Los días viernes de 7:40 hasta, claro, hasta las 13:20 horas. Sector de trabajo en Quilicura, requisitos, experiencia mínima un año en el rubro, deseable ahí, formación afín. Sueldo líquido, 800 mil pesos. No se preocupe, no, si sí, ya está enojado este. Está enojado, se va a cambiar para la radio montaña. Ya no va a ser un entero Judas. Da igual que su compadre que quiere participar por la torta mañana. No te deseo mal, Jimito, no te deseo mal, que ojalá que te gané la torta y te llegue mosqueado. Que gané la torta de pancolina. Por acá sí. Explicado. Ya, también por acá se necesita maestro albañil a realizar excavaciones, también moldaje, hormigonado y de fundaciones para la instalación de un monolito. Así es, sector de trabajo en las canteras, sí, sector de las canteras. De lunes a jueves de 8:30 a 18 horas y los días viernes de 8:30 a 17 horas. Sueldo líquido 600 mil pesos más bono de locomoción, 50 mil pesos más. Documentos requeridos para entrevista con su cédula de identidad vigente y también su certificado de antecedentes. Para los extranjeros con visa definitiva, sueldo líquido 600 mil pesos. Así que ya lo saben, chiquillos. Bolsas de trabajo. Una canción más antes ya de concluir el Bolsas de Trabajo aquí en la 106.7 FM.

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0: chiquillos, y llegó la hora de decir adiós. Llegó la... sí. Y nos encontramos en un ratito más a las 6 de la tarde del martes surtido. Ya viene Anaí Burgos para seguir prendiendo la tarde. Aquí la 106.7 FM. Bendiciones para todos. Chao, chao, chao, chao.
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2: Radio Sembrador te indica la hora.
3: Es la hora 16, un minuto.
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3: Helado. Llegó el helado casera. Lo tengo rojo, lo tengo duro. Y tomate casera, y tomate. Lo tengo rojo, lo tengo duro. Buenas tardes. Hola, ¿cómo están, amigos y amigas? Bienvenidos a la número uno. Estamos con alegría hoy día, día martes. Vámonos a Marte. Hoy así nomás, hoy día 19 y el popín se te mueve. 19 de mayo, chiquillos, ya el 21 me lanzo, cabrón. Vamos a lanzar el puro Arturo nomás. No, vamos a lanzarnos todos. Voy a quedar más doblado que peo culebra. Ay, ay, ay, ay. Contentísimo de estar con ustedes hoy en un día precioso. En realidad, oye, estuvo rico porque no hizo tanta calor hoy día. ¿A qué momento llega el carechay allá? Vamos a quedar más mojado que una diuca, dijo. Sí, bro. Los pájaros y los pojos. Así que así con la cosa, pues, cabrón. 21 grados en nuestra comuna hermosa, preciosa de Colina. Ay, ay, ay, ay, qué contento estoy porque esta semana es corta, cabrón. Como me dijo mi amiga el otro día, es corta. ¡Lugares que roban!
4: ¡Lugares que hablan!
3: ¡Lugares que hablan en la audición! ¡Ay, ay, ay! ¡Oye, prenda de una buena, compadre! ¡Oye, no hay mandado ni un detergente y querés que te haga promoción todos los días! ¡Ja, no he mandado ni la prueba ni una botellita chica de detergente. ¿Querés que te haga promoción todos los días?

0: Alfarito. 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
1: Ya va, compañero, amigo, ya va, vas camino. Viene de allá de China.
0: Viene de China, dice. A lo mejor quedó retenido en la aduana porque mucho que se ha demorado la... 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Misca, misca, whisca, whisca, misca, whisca. ¡Mickey Mouse! 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Ajá. Ya lo saben, llegamos. Ya lo saben.
2: Buena, buena, amigo Alain Burgo.
0: Buena, buena, compadre.
2: ¿Cómo está, hermanito mío?
0: Bien, bien, bien.
2: Buena, amigo Alain.
0: Cuénteme.
2: Yo también vendía helado. ¿Sabes cómo gritaba yo los helados?
0: ¿Cómo lo gritaba?
2: ¡Cajerita, cómo estamos para el Loli! ¡Lleva el Loli! ¡Ya, pequeñita, los Loli! ¡Ponga de buena, amigo Alain! ¡Amigo Alain! De nuevo me la hizo él. El que 2 a 3. No, el de 3 a 4 me la hizo.
0: ¿De 3 a 4?
2: A los otros le leía todos los audios, ya. Nada. ¡Oh! Tuve que tener por interno, amigo.
0: ¡Yo!
2: Me siento mal. Oiga, vea los audios, los mensajes que le mandé ahí. Si no me pesca, no me pesca, no sé, me tiene miedo, parece. Pero no importa, nosotros vamos a hacer un gran programa, amigo Ley. ¡Pongámosle
0: bueno,
2: ¿verdad? ¡Fuera, compadre!
0: ¡Fuera, compadre! Uy, ¿a qué quiere la ubicación? Ya me lo te dije, ¿a qué hora me voy a pasar a buscar? ¿Queréis depilado? ¿Depilado con pelo? ¿Me está pidiendo la dirección, pa? Uy, de la radio, pero si la radio queda aquí en Avenida Concepción 0264 Colín. De acá mismo somos los... Avenida Concepción 0264 Colina, compadre. Colegio Sembra. Ah, no, pues no, el colegio, no. No es nada que ver con lo que quiere escuchar, pero quiere escuchar la radio se pregunta. Uy, así lo vas con la cosa,
3: Hola, Laicito, ¿cómo está usted?
0: Amigo Justo Julito, bien contento, como siempre.
3: Mire, dígame al tiro con qué estilo musical esto hoy día, que no tengo idea.
0: ¡Adivine!
3: Y le solicito una cancioncita.
0: ¡Adivine!
3: Un saludo cariñoso para todo el equipo. Que tengan una muy bonita tarde.
0: Gracias, amigo mío, igual usted.
3: Y sería.
0: Un abrazo, compadrito Julito. Hoy ya estamos con cumbias. Pura cumbia nomás hoy día, cabrón. A esta hora de la tarde en la 106.7 FM. Vamos a ponerle bueno al que llega. Antonio Río y Noche de Brujas. Esto es Miéntele. Comenzar con energía. El saltando la siesta de tu tarde entretenida.
3: ¿Y qué pasó con Jordan?
0: No sé qué le habrá pasado a Jordan, compadre. No lo sé. Ahí se lo voy a poner, compadre. No se preocupe. No, no, no, no, no, no, no, no, no,

con este gran temazo a esta hora de la tarde, 4:23. Esto es Garras de Amor. Si esto no es amor, ¿qué es lo que entonces?

0: Chino González. En vivo, Alain.
1: ¡Ay, ay, ay! ¡Canta y no llores! ¿Por qué cantando se alegran?
2: ¡Querido lindo!
1: ¡Ay, qué canto lindo! Yo debería estar trabajando ahí de mariachi, yo creo, de mariachi. La guatita la tengo, así que me falta el puro bigote. 4 con 28 minutos, seguimos en sintonía de la número 1, Radio Sembrador. Lo que quieres escuchar. ¡Ay, hoy día 19 de mayo! Hoy vamos a revisar qué es lo que hay de bueno. A ver, ¿qué se viene? Bueno, a ver, pa' Chile, a ver qué partido. ¿Qué evento bueno hay? A ver, ¿qué partido? Oye, ¿a ustedes les gusta perrear, cabrón? ¿Les gusta el perreo?
3: Oye, Eliel.
4: Mezclando, DJ.
1: Buena, compadre.
5: ¡Ey!
1: ¡Eso es! Porque se viene el gran perreo. ¡Viene el perreo, chiquillos! 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

0: 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Si es Perreolandia, no hay a ver nada, Daddy Chanky. No son la radio. Que nadie se entere de lo que vamos a hacer. Shh, callado. ¿Qué pasó?
1: Calladita.
0: Sí, vamos. Así que ya lo saben ya. 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Para ustedes. Caliente, métele. Caliente.

0: Uy, ahora sí les gusta el vallenato. ¿A quién le gusta el vallenato por acá, cabrón? ¡Vallenato, qué rico, sí! A ver, por aquí lo tengo, ¿no? Aquí está. Oye, si te gusta el vallenato a ti, ¿te gusta algo más romántico, compadre? Por ejemplo, algo así. ¡Eso! ¡Qué romántico! Si te gusta el vallenato y un grande también del vallenato, Silvestre Dangond, también viene para acá, pues claro, el baile de todo, Silvestre Dangond. 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Si te gusta el vallenato, y hay muchos fanáticos de Silvestre Dangond. Hay temas lindos, me gusta ese que dice: ¡Cásate conmigo! ¡Cásate conmigo! Ese que tiene con Nicky Jam, lo tenía, ¿no? Con Nicky Jam, por aquí está, ¿no? Con Nicky Jam, ese mismo aquí dice: ¡Cásate conmigo! ¡Cásate conmigo!
1: Este, yo también voy a...
0: Esa me gusta a mí, esa me gusta. A ver, este.
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0: ¡Qué romántico es! Y se queda en el alma. ¿Cómo dice Nicky Jam?
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0: es de perdonar.
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0: no hay errores que me hagan. Viene Silvestre Dangond, vamos a ver la entrada, cabrón. 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Sí, bueno, si está sin acá, yo lo iría a ver de cerca para ver si es verdad o no el mito. Pero no es cierto. Oye, hola, ¿cómo está, amigo chinito? Muy buenas tardes, amigo Alain. Se le saluda. Podría ser el mix de los maravillosos. Gracias, amigo mío. Un abrazo, amigo chinito. Ahí le vamos a ponerle el tema, compadre. Quiero estar contigo. ¿Qué pasó? Espérate, que no te escuché.
3: Y él le decía a ella.
0: ¿Qué pasó?
3: Oiga, amigo, ahí me acordé de uno, oiga.
0: Cuénteme.
3: Había una pareja y pololo.
0: ¿Ya?
3: Y él le decía a ella: ¿sabes cómo te voy a llamarte ahora en adelante?
0: ¿Cómo?
3: ¿Cómo me vas a llamar, mi amor? Te voy a llamar Eva.
0: ¿Y por qué?
3: ¿Eva? ¿Y por qué? Porque tú eres la número uno. ¡Ah! ¡Oh!

0: qué lindo, mi amor. Yo a ti te voy a llamar Dálmata.
1: Ay, ¿por qué?
0: Dálmata. ¿Y por qué? Porque eres el 101.
1: ¡Qué infiel! ¡Qué infiel! ¡Infiel, mala mujer! ¡Son todas iguales! Oye, me da rabia cuando escucho. ¡Son todas iguales! ¡Ah! ¡Dios, si tuviste mala suerte tu hija! Y ahora le compara a todos que son todos. ¡Son todos los hombres iguales! ¡Todas las mujeres iguales! ¡Ah! ¡Mira para allá la mala, le digo yo, tira para allá! No van a ser todos iguales, si fuéramos todos iguales, nos gustaría la misma persona, digo yo. Ya, ya, nos vamos con la buena música a esta hora de la tarde. Cásate conmigo, ya lo sabe ya, Silvestre Dangón, Movistar Arena, 21 horas, 30 de mayo. Oye, seguimos con la buena música. Llega la Combo Tortuga. Esto es Me Sobrabas Tú. Qué gran temazo. Para todas aquellas malas mujeres, porque son todas iguales. Oye, esto es Me Sobrabas Tú. Para que vean, cabros, no era nada tú, era ella. Era ella que sobraba, era ella.
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0: Amigo Alain, ¿sabe por qué le pasa eso? Porque no buscan el equivocado.
1: Alaincito, ¿usted sabe cómo se dice bájate del caballo en chino?
2: No, ¿cómo se dice?
1: ¿Cómo se dice bájate del caballo en chino?
2: No, pues no sé, po. ¿Cómo se dice? ¿Cómo se dice, po? Me deja más metido que la...
1: Ya, yo tampoco sé, pero...
2: No. Oye, ¿qué onda se escucha?
1: Te tiláis pa' abajo.
2: ¡Oye! ¡Qué pasado batalla! ¡Ya está buena! ¡De pila y para abajo! ¡Somos! ¡Nos vamos con este gran tema! ¡Estos son los maravillosos para nuestro amigo Chinito Fuentes! ¡Ya lo sabes, Chinito! Las mejores tecnologías lo encuentras ahí, nuestro amigo Chinito Fuentes, afuera de la Polar, Tolditos Azules, Chinito Fuentes.
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1: Bueno, ¿y cómo si me quiere meterse con las canciones? Yo no puedo meterme un poco con los chistes y con un poco de humor.
2: No,
1: bueno,
2: está
1: ahora
2: bien.
1: Si los chistes me salen fome, se ríen igual, ¿ya?
2: Ya, bueno. No se preocupe, compadre, que para eso tengo efecto acá. Para eso tengo efecto. No se preocupe, compadrito.
0: No. Amigo, dedíquese a cantar mejor.
2: Mi compadre Julito, salud. Está poniendo la dosis de humor. Gracias a todos los que están ahí. Ahora sin que este programa sea bueno, sea entretenido, compadre. Un abrazo.
1: Sí, pues, como el Jimmy.
2: Sí,
1: el puro... meter la música.
2: ¿Sí,
1: yo me quiero meter en los chistes también. Pues.
2: Está bien, compadre, está bien. Muy bien, ahora sí, póngase de humorito.

que seguimos con este gran temazo. Este es Hechizo. Huellas de amor para ti. Hoy luego se viene la profe Cami con la profe Lizzy. En un ratito, en un ratito.

0: Mi compadrito, usted no me ha visto cantar a mí, no me ha escuchado. No me ha escuchado, mire, ¿quiere escuchar el vibrato que tengo yo? Así, mire. ¡Oh! Amigo Alain, ¿usted sabe cómo se dice súbete arriba el caballo en chino?
1: ¿Cómo se dice súbete arriba el caballo en chino?
2: ¡El caballo!
1: ¿Cómo se dice? ¿Cómo se dice?
0: ¿Chino?
1: ¿Cómo, po?
2: ¡Chuta, allí el caballo!
3: ¡Ja,

0: ¡Ay, ojo! ¡Ya la jalas, chulo, eh! ¡Tírate, palía! ¡Tírate, palía!
1: Oye, ¿y cómo se dice súbete arriba del pony en chino?
2: ¿Cómo se dice súbete arriba
0: del pony? Tírate un poquito de palía.
2: Uy,

0: Eso es 5 de la tarde con un minuto. Nosotros seguimos en sintonía de Radio Sembrador. Lo que quieres escuchar, pues. Hoy a esta hora nos vamos con uno de los grandes programas de acá. El sin nombre, porque todavía no le ponen un nombre. Como 3 años de programa y todavía no le ponen un nombre al programa. Pero aquí están con nosotros la profesora Camila y la profesora Lisette. ¿Cómo están ustedes?
1: Hola, hola, queridos auditores. Esperando que estén muy bien, que hayan tenido un hermoso inicio de semana. Hoy me escucho como un eco.
0: Ahí sí.
1: Que hayan tenido un hermoso inicio de semana. Yo estoy muy bien, Alain. Gracias por preguntar. Qué ¿Cómo bueno. estás tú?
0: Bien, bien, también bien. La semana es cortita, así que estoy bien contento. Profesora Camila, ¿cómo está usted?
2: Hola, hola, Alain. ¿Cómo estás?
0: Bien, bien, bien.
2: ¿Cómo
0: muy
2: están
0: bien, bien.
2: Todos nuestros auditores en la casa el día de hoy?
0: Bien, hay harto ya pendiente ya. Ya están pendientes.
2: Oye, Alain, tienes toda la razón. Llevamos años sin el nombre del programa. La verdad es que las cosas buenas no tienen nombre. Esa claro. es la verdad de las cosas.
0: Eso es verdad, profesor.
2: Las cosas buenas no tienen nombre. Oye, hoy día venimos con un invitado, pero
0: wow.
2: maravilloso. Una eminencia, una eminencia.
0: Sí.
2: Picasso es nada al lado de este invitado que tenemos el día de hoy.
0: Ya.
2: Entre Van Gogh y este invitado no hay diferencia. No hay diferencia. Hoy día nos acompaña a nuestro profesor de arte, el profesor Daniel Oliva. Le quiero dar un gran recibimiento y también por acompañarnos en la radio. Hola, profe, ¿cómo estás?
3: Hola, hola, muy buenas tardes.
0: Buenas tardes. Qué bueno, ¿cómo está, profesor? ¿Cómo le va?
3: Todo bien. Muchas gracias por la invitación y bueno.
0: Eso, ¿es primera vez en radio, no?
3: Ah, sí, es primera vez.
0: Ah, qué bueno.
2: Es primera vez que el Dani viene a estos lugares. Dijo que se sentía todo un famoso.
0: Claro. Qué bueno. Profesor, ¿usted de qué es profesor? ¿Profesor de qué?
3: Ya, yo soy artista, licenciado en artes y profesor de artes visuales en enseñanza media.
0: ¡Wow!
2: ¿Viste? Picasso y Dani. Dani no tiene nada que invitarle a Picasso.
0: ¿Quién es Picasso?
2: ¿Viste? No tiene nada que envidiarle.
0: Qué bueno, profesor, para nosotros un gusto tenerlo acá, profesor. Bienvenido. Profe Lisette.
1: A ver. No sé si fue el año pasado o el antes pasado, Dani, que tú tenías una exposición en La Moneda.
3: Sí, de hecho, el año 2024 gané la primera mención honrosa a la categoría de artes mediales en el Premio Santiago Arte Joven.
0: ¡Wow!
3: Y se puso en La Moneda, en el Centro Cultural de La Moneda.
1: ¡Qué Centro bien! Cultural. ¿Cuánto tiempo estuvo tu obra?
3: Fueron como 3 o 4 meses, creo.
0: ¡Qué bien!
1: ¿Y de qué se trató? Si nos puedes contar
3: sí,
1: un poquito.
3: Mi obra se llamaba Colina 120. Era una colección, o sea, unos registros de 120 boletos de bus que dan en el Cobre Express, de hecho. Estos boletos eran una vista panorámica de Colina, vista desde el Colo Calán, del cerro más alto de acá. Eso se hizo con un renderizado 3D con Google Earth Studio. Y a partir de eso se hizo como el trazado sobre estos dibujos. Entonces era como una especie de loop que mostraba como toda esta vista panorámica. Eso era principalmente.
0: ¡Wow! ¡Mire!
2: ¿Te das cuenta? Tenemos una eminencia del arte. Y ahora está preparando otro proyecto. Pero está juntando el material.
3: No sé eso, en verdad, pero ahí es parte del ensayo y error de.
0: Si necesita de lata de cerveza, profesor, tenemos un auditor. El Jimmy tiene arte en la casa.
3: Lo voy a considerar. Muchas gracias.
1: Bueno, como les dije, muchas gracias, Dani, por venir hoy día a la radio.
3: Sí,
1: y como nosotros hablamos de la educación inicial, el objetivo hoy día es que nos venga a contar un poquito de el arte, la educación inicial, la importancia que tiene, el objetivo, qué habilidades desarrolla en el párvulo, entre otras preguntas. Podríamos comenzar primero, ¿qué es el arte?
3: Ya, pregunta difícil.
1: Ay, pero.
3: Sí, no, realmente, un poco para sintetizar como varias ideas en torno a eso. Las artes es un espacio súper complejo y súper amplio. Sí, sobre todo a día de hoy con el arte contemporáneo y la época más postmoderna, la concepción de las artes se hace como cada vez más amplia y también se puede ir interpretando dependiendo de quién sea la persona que lo mire. O sea, no solamente hacer cosas bonitas, sino que prácticamente cualquier cosa puede llegar a ser arte dependiendo del contexto, dependiendo de quiénes sean el artista, dónde se está exponiendo la obra, todo eso.
2: Oye, Dani, el otro día estaba leyendo un paper. Ya, sí, un informativo. Es que como que esa música me transporta. Y decía que mucha gente a través del arte va mostrando sus emociones. como que reencarna sus emociones en el arte, en la pintura, en el hacer, en el crear.
3: Sí, claro, finalmente como todas estas prácticas artísticas, como la pintura, la escultura, el grabado puede ser, la cerámica, no sé, hasta la colorear mandalas, de repente son espacios que nos permiten como conectarnos con nosotros mismos, con este espacio como más de introspección, por así decirlo. O sea, uno deja de pensar como tanto en el presente, deja de pensar como directamente en el entorno y se puede como enfocar más como en el producto en sí, en la técnica y todo eso.
2: Como que se desconecta un poco de la realidad.
3: Claro, claro, da como ese paso. No necesariamente va a ser así todo el tiempo ni siempre, pero sí da como el espacio y la posibilidad de que esto pueda ocurrir.
2: Claro, y en muchas obras de nuestro artista reconocido a nivel nacional y mundial también, muchas de las obras te dan una emoción, te muestran una pena, una alegría, como por ejemplo la risa de la sonrisa de la Mona Lisa.
1: Ay, mira.
2: Que en verdad se estaba riendo, pero como que era su máxima expresión.
3: Sí, o sea, igual con respecto a la Mona Lisa tiene como todo su trasfondo y como toda su historia.
2: Claro,
3: y
2: es como
3: además,
2: una historia así como, no sé, sí, como
1: es
2: media
1: que
2: rara,
1: viene la Mona Lisa a los auditores que no pueden observar. Yo ando con una botella del famoso museo, no lo sé pronunciar, ¿cómo se llama? ¿Louvre?
3: ¿El Louvre?
1: El Louvre, ya. Y justo sale la Mona Lisa.
0: Ah.
1: ¿Ya?
3: Para la ocasión solamente.
1: Para la ocasión.
0: Para la ocasión.
1: Sale la Mona Lisa.
2: Ya, ¿y qué iba a decir usted de la Mona Lisa?
1: Pues? No, porque estaba aportando al profesor. Pensé que...
2: pensé que iba a decir
1: no,
2: algo.
0: Era para que la vieran.
1: Era
0: claro,
1: para que la
0: vieran.
2: Yo pensé que iba a contar la historia de la Mona Lisa.
1: Bueno, en este museo hay muchas obras muy famosas, pero la gente generalmente lo visita por esta señora.
2: Ah, ya, pero la noche estrellada de Van Gogh como que supera todo.
1: Sí, pero no está en este.
2: No,
1: ya. Ese está en
3: Italia, creo.
1: No,
2: en Italia.
1: Ah, no, sí, yo fui, po.
2: ¿A dónde?
1: En Ámsterdam. Ahí está. Bueno, pero
2: ya.
1: Yo recorrí todo el museo. Ya. Y adivinen, que no está ahí, está en Estados Unidos.
2: ¿Me estás mintiendo?
1: Sí, recorrí todo el pasillo, de verdad. Y la obra original está en Estados Unidos. Y yo, en ese momento, a mi marido le dije, bueno, vamos a tener que ir a Estados Unidos.
3: Sí, igual las obras de arte, por lo general, hacen como giras, por así decirlo.
1: No, esta no estaba ahí.
3: Oh.
1: No,
3: sí,
1: estaba. Estaba la de las maravillas, los girasoles.
3: Así es,
1: pero la de la noche estrellada no estaba.
2: La de los girasoles, preciosa, me encanta. Dani, ¿podrías hacerme un cuadro tú de los girasoles? Qué lindo.
3: Lamentablemente la pintura no es lo mío.
0: Profesor, disculpe que se lo pregunte, pero bueno, dígame. Yo se lo hago a los profesores que vienen acá. ¿Por qué usted decidió estudiar arte, profesor? ¿Qué le dio? ¿Tenía algo en su interior desde pequeño que se dio cuenta? ¿Algún talento? ¿Cómo fue?
3: Sí, la verdad es que yo realmente no creo mucho en la idea del talento. Creo que son como ideas más bien como abstractas que alejan a las personas del arte.
0: Ah, bien.
3: Sí, parte importante es como el acercamiento que uno tiene siempre al arte. No sé, las personas no me pueden ver, pero mi brazo está lleno de tatuajes de anime y manga y cosas similares. Y eso principalmente porque desde que era muy pequeño siempre tuve esta conexión con estos medios, con, no sé, Pokémon, Digimon, Slam Dunk, varios como animes de ese estilo.
1: Chin-chan.
3: También.
1: Ah.
3: en ese contexto como que siempre me interesó como replicar un poco estos dibujos, poder como hacerlo también. Y de ahí de a poquito me fui acercando más a lo que era como el aprendizaje en sí del dibujo, acercándome más a las artes. Y bueno, por ahí empieza como el interés inicial.
0: ¡Qué bien, profesor!
2: Y el tema de las artes es más de crear tu propio arte, ¿verdad?
3: Sí, claro.
2: Porque,
3: o sea,
2: perdón, por lo que tú me decías es que tú no eres muy muy talentoso, por así decirlo, en la pintura, pero sí en otras áreas del arte. Sí. No necesariamente ser profesor de arte significa saber todo, dibujar, pintar, crear.
3: Claro, o sea, al menos como por mi formación, por así decirlo, tengo como unas bases en torno a lo que es el dibujo, pintura, escultura, grabado, no sé, varias técnicas. Pero no considero ser como técnico en ninguna de ellas, o sea, no soy como experto en ningún tipo de técnica artística, principalmente porque yo me especialicé en lo que se llama arte experimental, ¿sí? Con el profesor Francisco Brugnoli, que en paz descanse. Entonces, lo que se trabaja en el arte experimental es principalmente el desarrollo de la experiencia, cómo hacemos una obra independiente.

0: está dentro,
1: se
0: como
1: habla como
0: de
1: interdisciplinariedad, ahí como todo se va conectando y se puede como mezclar entre sí.
2: Qué bien. Oye, profesor, ¿y qué se sintió ser ganador ese día en Santiago? Y yo creo que había harta gente, no sé. Explíquenos cómo fue esa experiencia, que en realidad me causa curiosidad a mí.
1: Sí, la verdad es que como para las personas en sí es como súper fome, en verdad, porque son espacios súper cerrados. Como, no sé, el periodo, o sea, el proceso de entrega de los premios y el reconocimiento. Fueron como solamente los artistas que estaban ya asegurados como que iban a ganar un premio sin saber cuál iba a ser, y además dos acompañantes por cada uno, entonces no era como un espacio público para que todas las personas puedan ir a ver, sino que era como algo
0: muy
1: cerrado.
0: Dani, ¿y qué ganaste?
1: Como gané una mención honrosa, no gané nada en ese caso. Solamente me dieron como un gran diploma que decía felicidades y por supuesto la oportunidad de poder exponer.
0: Sí, pero yo... Ay, perdón. Ay, los cambios de temperatura. pero ya exponer tu obra, estar
3: y ganar
0: en
3: dentro
0: ese,
3: de mucha gente.
0: En ese espacio, claro. Igual es importante, un logro para ti.
1: Sí, considerando también que fueron solamente 36 artistas los que pudimos exponer en esa ocasión, si no me equivoco. Y hubieron más de 400 o 500 participantes, entonces igual es...
2: ¡Wow, sí. Profesor! Sí. ¡Qué bien!
3: Imagínate, más de 600 participantes y ganó Daniel Oliva, profesor del Colegio Sembrador.
2: ¡Qué bien!
0: ¡Un aplauso!
2: Muy bien, profesor, ustedes lo vieran así, él es súper ordenadito, así yo lo veo cuando va a almorzar sus tuppers y,
0: no,
2: y
0: está ordenadito.
2: Todo bien ordenadito, súper disciplinado.
0: Nosotros almorzamos con él y nosotros somos un desastre.
3: Mira, de hecho, el Dani es la calma a nuestro caos.
2: Oye,
3: verdad.
2: Es verdad, es como totalmente.
3: De hecho, quisimos sentarlo distinto. Al medio de nosotras entre los escritorios y el Dani dijo no. Déjenme acá, en este lado, por favor. Y yo desde acá soy el orden a su caos.
2: Soy el orden. No, sí, es súper distinto. De verdad, profesor. No, de verdad, nos alegramos tener a una persona, sobre todo una... Alguien con experiencia, en realidad, porque igual esa experiencia lo que usted tiene al haber ganado ese premio, igual dentro de 600 personas, después quedaron 34, me dijo, ¿cierto?
1: 36, si no me equivoco.
2: 36, y 36, y haber sido el número uno, no, de verdad, bien, felicidades.
1: Gracias.
2: Y esperemos también que siga cumpliendo más sueños también. ¿Ha viajado a algún lugar afuera del país, profesor, por ejemplo?
1: No, realmente, la verdad, pero...
0: Él quiere ir a donde están,
1: sí,
0: los,
1: claro,
0: animes.
2: Ah, qué bien, eso es Japón, Japón,
1: así,
2: ¿no?
1: Es. Japón.
2: Ah,
1: Shibuya es como el espacio más destinado a este tipo de...
2: ¡Qué bien!
0: Está trabajando para eso.
2: ¡Qué bien!
3: Está trabajando para irse a Japón.
1: Ojalá.
2: ¿Nos vamos a un tema musical? ¿Les parece, no?
0: Bueno.
2: Ya, nos vamos entonces con Marc Anthony a esta hora de la tarde. Esto es Vivir Mi Vida, a esta hora de la tarde.
1: Risa.
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0: Y después de ese temazo de Marc Anthony, seguimos en sintonía de esta hora. Es Radio Sembrador, 5 de la tarde con 19 minutos, aquí con las profesoras, ¿cierto? La profesora Lisette, la profesora Camila y el profesor Daniel, que nos acompaña hoy día, profesor de arte.
1: Bueno, vamos a seguir con nuestro programa, la última tantita que... La última tanda que nos queda, hablando de la educación inicial y sobre todo la importancia del arte. Bueno, el arte es un lenguaje fundamental en una de las actividades rectoras para el desarrollo de los párvulos. Permite a nuestros niños y niñas explorar el mundo, potenciar su creatividad y comunicar sus emociones más profundas, priorizando siempre su proceso de creación. Bueno, dentro de la base curricular de la educación parvularia hay un área muy importante que es la comunicación integral. Y esta se divide en dos, que es el lenguaje verbal y el lenguaje artístico. El lenguaje verbal, todo lo que es las canciones, los trabalenguas, las rimas, lecturas de cuentos y ¿cuál más dije?
2: La comunicación. Artístico.
1: Bueno, y ahí todo lo que es el baile, las etapas del dibujo, entre otras áreas. Bueno, dentro de eso, la importancia que tiene muchas habilidades que se pueden desarrollar en los párvulos. Primero que la expresión visual, la pintura, el modelado, la arcilla, el dibujo y las manualidades, como lo había mencionado con anterioridad. También está la expresión musical, el ritmo, el canto, la exploración de los instrumentos musicales. No es que un lactante vaya a tocar la guitarra, no, pero sí puede conocer, tocar las cuerdas, ¿las cuerditas se llaman? ¿Cómo se llaman?
2: La guitarra,
1: las cuerdas de la guitarra, el tambor, las guadas y también todo lo que es el teatro, la mímica, la danza, los títeres, entre otras áreas para que puedan ellos explorar. Y dentro de esta área hay áreas dentro del párvulo. Dentro de su desarrollo, perdón si no me entienden bien, porque ni yo me entiendo. ¿Cómo explicarlo? Hasta ahora del día es que hemos estado cerrando trimestres, subiendo notas. Sí. Bueno, está el área cognitiva, todo lo que es nuestro cerebro que desarrolla, estimula la percepción sensorial, la memoria, la atención y el pensamiento crítico. Bien. También otra área a desarrollar del niño está el área psicomotor, todo lo que es el movimiento, la coordinación óculo-manual, ojo con ojo-mano, ya la motricidad fina mediante el uso de diferentes materiales, motricidad fina, el rasgado, el troquelado, el corte con tijera, las etapas del dibujo que ahí vamos a comentar con el profesor Daniel. Trabajar también el área muy importante, como lo había mencionado la tía Camila, es la parte emocional, lo que proyecta una pintura, lo que proyecta, no sé, escuchar una canción. Por eso durante el día, dentro de una rutina diaria de un jardín infantil, se trabajan con distintas canciones, que las niñas lo están viendo con la profesora de música. Las canciones de conocimiento, las canciones para dormir, de hábito higiénico, de alimentación, todos tienen un fin. Y también está la parte comunicativa, que abre una vía natural de la expresión para que nuestros niños estén desarrollando el lenguaje verbal. Entonces, el arte en sí, en la educación inicial, independientemente que sea solo el área del dibujo, también trabajamos las otras áreas que habíamos mencionado, el baile, la creación, los instrumentos musicales. Quiero preguntarle al profesor Daniel, ¿cuál es la importancia que tiene acercar a los niños al arte desde el nacimiento o desde el ingreso a la sala cuna?
2: Sí, el acercamiento de las artes va a ser siempre fundamental porque una herramienta que es súper importante es el desarrollo de la creación, ¿sí? O sea, cómo un niño que está aprendiendo a conocer el mundo va a poder comenzar a crear algo y cómo también se va a vincular con este mundo. Dentro de las artes y a través del dibujo se da mucho lo que es la representación. O sea, cómo yo voy a estar graficando, cómo voy a estar como exponiendo, por así decir, mi mundo interior y lo que estoy entendiendo del mundo exterior. Eso se da, no sé, tanto desde etapas muy iniciales con, como dice, como el achurado, los rayados, cosas similares, donde se va un poco no este vínculo tan con las materialidades, o sea, con la hoja, con el lápiz puede ser, y también viendo cómo esto va actuando y con el, lo que sería el movimiento, no, perdón, con el ejercicio como motor de mover el brazo, cómo vamos ejercitando todo eso. Ya con, cuando van creciendo los niños, se van dando estas etapas más preesquemáticas, que se les llama, que van entendiendo cómo funcionan ciertas cosas, van entendiendo un poco más su mundo y van entendiendo el mundo que les rodea, pero aún no tienen como una estructura tan definida quizás. O sea, quizás hacen como una raya extraña, pero el niño lo define como un árbol.
1: Le da un significado. Le da un significado a esa raya, a ese círculo.
2: Tal cual.
3: Y maneja mucho también la creatividad, la van desarrollando desde pequeño.
2: Así es.
3: Por ejemplo, los pequeñitos cuando empiezan a ya crear, a dibujar a su familia, como que ellos empiezan a definir cuál es la mamá, cuál es el papá. Tal y de cual. Hecho, a través del dibujo se pueden detectar muchas cosas. Claro. Abuso, maltrato, vulneración de derechos, etcétera. Por eso yo al comienzo partí diciendo de que el arte también te da a encarnar tus emociones.
0: Claro.
3: A través del arte.
2: También. Claro, lo que mencionaba antes del mundo interior de los niños. Finalmente es como ellos entienden el mundo, cómo se entienden a ellos mismos y cómo van desarrollando un poco este proceso, como cognitivo, por así decirlo.
3: Y de hecho, acá en el colegio tenemos niños que tienen mucha, mucha creatividad para el dibujo. Hay dibujos, pero maravillosos dibujos, pero fascinantes.
0: Sí, dibujo lindo. Y es tan difícil dibujar para algunos. Por ejemplo, para mí, yo no tengo, no.
3: No, yo tampoco. Cero, yo todavía cero. Te hago los dibujos de palito.
0: Yo igual, no sé. Aunque, y sobre todo el cuerpo humano, tan difícil.
1: De formación soy educadora de párvulo, pero yo soy chantatac. De verdad, soy chantatac, pero
2: igual,
1: sí me gusta.
2: Yo siempre le digo a mis estudiantes, para dibujar solamente necesitan un lápiz, su mano y poder dibujar. El resto ya son los cánones tradicionales de las artes, que son muy difícil como llegar a seguirlos, pero hay que un poco como soltar esas ideas y entender la importancia del dibujo como un medio de comunicación y no solamente como el fin expresivo de que esto quede bonito, sino que hay más allá de eso.
1: Disculpa, perdón. Ya tú, después yo.
3: Profesor Daniel, que usted también le hace clase a edificación.
2: Así es.
3: ¿Qué hace en edificación usted?
2: Con los chicos de edificación trabajamos, aunque de una manera súper inicial, lo que es el diseño arquitectónico. Un poco para dar este sentido de lo que es las artes visuales, pero con una conexión o con una pertinencia con lo que es también el trabajo de edificación. Ahí en edificación trabajamos al menos la primera parte del año con tres conceptos que son como fundamentales, que van ir guiando todo, que es el territorio, la estética y el volumen. O sea, lo que necesita para poder crear algún tipo de obra arquitectónica como de manera ya muy como inicial, quizás, por así decirlo.
0: ¡Qué buena, qué buena! Tenemos algunos audios, los vamos a poner de inmediato. Permiso, profesor.
4: Un saludo a la incito a las profesoras, a las señoritas profesoras. No tiene nombre la sección, el programa. La sección a la incito, colóquele nombre, po. No sé, pues colóquele Mrs. and Teachers.
0: Es un programa de inglés, po. A ver, tenemos a ver otro por aquí. A ver, nuestro amigo.
5: Sí. ¿Cómo están, mis niñas más lindas de Colina? Un gran saludo de su amigo Jimito, aquí de los Techitos Amarillos. Pero chiquilla, ustedes no me terminan de sorprender en estas cosas. Danilo, ¿cómo estás?
0: Danilo,
5: amigo?
0: ¿Cómo estás?
1: Daniel.
5: ¿Te acuerdas de mí, no, de tu amigo Jimito?
0: No te acuerdas.
5: Oye, pero si yo le inculqué a Dani para que fuera un gran pintor, y después lo hizo y ganó sobre 600 pintores y él sacó el primer lugar.
0: Sí, pues sí.
5: Te llevaste un gran premio, un reconocimiento. Oh, qué bien que me siento orgulloso porque, cabrón, mire, yo le inculqué a él para que se fuera un gran pintor. Oh, qué contento con esto. Ay, Dani. Usted quería saber lo que es el arte. ¿Cómo no van a saber lo que es el arte? El arte, cagarse de frío.
0: Uy, pero cómo.
5: El arte. Salud, mi niña linda. Oye, yo le tengo un cuentecito a usted. Dani, mira, yo siempre a las chiquillas le mando un audio y un cuentecito. Y este va con todo respeto para usted. Tres,
0: esperemos que sea con respeto, esperemos. Ya me estoy transpirando ya.
5: Mamá le decía, mamá, no quiero ir a la escuela. Ya voy a empezar ya. Mamá, es que no quiero ir a la escuela. Pero si tienes que ir a la escuela porque es tu obligación de estudiar. Pero es que, mami, yo no quiero, me aburre la escuela. Tienes que ir a la escuela por obligación. Y además tienes que ir porque tú eres el director del colegio. ¡Gran saludo!
0: Ahí, nuestro auditor es como si...
1: Se parece al chiste de cuando uno es profe. Claro. Tengo que ir porque eres el profesor.
0: Si tú eres el profesor, anda, claro.
1: ¡Hola, Jimmy! ¿Cómo estás, Jimmy? Te había echado de menos ya, que no me mandabas el saludo. Jimmy, tú me llenas de energía mis programas con la profesora Lisette. Gracias, gracias por esos saludos. Gracias por siempre acordarte de nosotras. Y el otro auditor que nos mandó el nombre de Mrs.
0: Julio, Julio.
1: Teacher, Julio.
0: Sí.
1: Vamos a tomarlo en cuenta ahí y ver cuál es el mejor nombre.
0: Va a quedar como al último, así como la como la página número 100.
1: Pero gracias por la creatividad. A nuestro Jimmy, a ver si nos puede inventar un nombre.
3: No, ¿estás segura?
1: Sí, estoy segura, estoy segura. Sí,
3: ¿sabes qué nombre nos va a poner el Jimmy?
0: Mejor que no, mejor que no.
1: Así que Jimmy, te invito a que nos ponga un nombre a nuestro programa.

0: mesa, rayan, dibujan todo lo que está a su alrededor. Después viene el garabato controlado, que son los mismos trazos, pero ya dentro de la hoja. Cuando uno dice, pinta dentro de la hoja o dentro del círculo, es para ir adquiriendo el control de la motricidad fina.
1: Qué bien.
0: Y posteriormente viene ya el garabato con nombre que decía el profesor, donde uno le da intención a esa raya, a ese círculo, le da un nombre. Por eso es muy importante, antes de decirle, si viene un niño, le muestra un dibujo, ¡ay, qué linda la casa!, es preguntarle, cuéntame de qué se trata tu dibujo, porque nosotros podemos ver un círculo, pero para él puede ser el papá, claro. Puede ser la mamá, entonces no lo traumemos.
2: Hay que limitar como la creatividad de los niños.
0: Entonces, es importante siempre preguntarle, decirle, mira, yo creo que te faltan algunos detalles, ¿cuáles detalles creen que te falta? Claro. A ver, busquemos para ir aumentando la creatividad en ellos.
1: Así es, qué bien. Profesor, mire, yo sé que ya estamos en la etapa final del programa, estamos casi despidiéndonos, pero mira, aquí en esta radio escuchan muchos adultos mayores, muchas personas emprendedoras que están en su local, están encerrados bajo cuatro paredes, muchos en sus locales. Un consejo para que empiecen a utilizar el arte, que empiecen a practicar el arte, a dibujar. ¿Algún consejo que usted le pueda darle a nuestros auditores, dueñas de casa, adultos mayores? ¿Algún consejito como para comenzar, para empezar, que se compren algo, no sé? ¿Algún consejo de usted, de como profesor de arte? Y usted es parte del arte, entonces, ¿qué consejo le daría?
2: Sí, yo creo que lo principal es siempre como soltar un poco estos, como decía antes, como los cánones más tradicionales, como el arte lo hace solamente la gente con talento, que tiene un don. Eso es falso, es una mentira. Entonces, soltar eso y disfrutar lo que uno está haciendo. Para hacer algo artístico solamente tienen que tener, no sé, una hoja de papel y un lápiz y pueden comenzar a dibujar, a representar. Y algo súper importante en torno a eso, perdón, es que puedan validar su propio trabajo y que puedan reconocerlo. No tienen que tener solamente una única visión de cómo se hacen las cosas o si está bien o mal hecho, sino que es fundamental que puedan entender, ok, yo dibujé esto así, quiero mejorar esto o no quiero mejorar esto, pero es como mi forma de representarlo, es igual, es válido y es súper importante.
1: Qué bien, profesor, qué bien. Profesora Licen, profesora Camila, ¿algo que decir ya en el término del programa?
0: Quiero darle las gracias a Dani por acompañarnos, te dejo invitada porque siento que el arte da para mucho, mucho. Hablar de un pintor famoso, cuál es su rama, porque los pintores también tienen, imagino, como rama.
2: Sí,
0: son
2: claro.
0: Son abstractos, me imagino.
2: Hay
0: distintos
2: movimientos que se van dando y dependiendo de también la época y como el contexto. Entonces,
0: para ir, sabiendo un poquito más los pintores que más.
1: Sería buenísimo
0: más
1: la técnica que utilizan, a qué se dedicaron realmente.
2: Claro, hacer un poco de historia sería.
0: Sí, claro. Así que lo dejo cordialmente invitado. Usted se compromete en vivo y en directo.
2: Yo me comprometo, por supuesto, que si quieren invitarme cuando quieran, estoy disponible para que puedan venir.
0: Está cruzando los dedos. Algo que ustedes no pueden ver. Así que, Dani, te agradezco de verdad por la disposición, por entregarnos conocimientos que uno realmente no maneja en el área, porque usted es el profesor.
1: Exacto.
0: Así que muchas gracias, Cami.
2: Gracias por la invitación, igual.
3: Sí, Dani, muchas gracias por venir, por acompañarnos, por compartir de tu conocimiento y de todas las cosas que haces dentro acá del colegio y las ganas que le pones también a las cosas que tú haces.
2: Gracias.
3: Como la semana del arte que hiciste la semana pasada con los trabajos de los chiquillos, el mural que hizo. Cuando tenemos algún evento acá siempre nos ayuda a ornamentar, así
1: qué
3: es que
1: bien,
3: no, el Dani le pone muchas ganas a todo y le pone su propio sello a todas las cosas que hace acá. Así es que Dani, ojalá puedas venir otra vez con nosotras acá. La tía Lizel lo está obligando acá.
2: Bueno, muy voluntaria.
3: Así es que gracias, Dani, por acompañarnos, por compartirnos de tu experiencia. Muchas gracias a todos nuestros vecinos de Colina, a todos nuestros auditores que nos escuchan el día de hoy. Y un saludo a todas las personas que nos mandan sus cariños ahí a través de audio y todo.
0: También dejo invitados si hay algún artista que nos esté escuchando.
1: Claro.
0: Que pueda venir o mandar un WhatsApp, contarnos su historia. Así que
1: sería
0: feliz
1: buenísimo,
0: de escucharlo.
1: Sería buenísimo.
0: Así que me despido en esta semana cortita.
1: ¡Ay, sí! ¡Qué rico!
0: ¡Qué rico! Que tengan una linda semana, un hermoso término de día y nuevamente muchas gracias por escucharnos. Un besito a todos y que estén muy bien.
1: Chao, profesor.
2: Chao,
0: muchas gracias. Chao.

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1: ¡Ay, ay, ay! ¡Así nomás con el arte, cabrón! ¿Cómo dijo el Jimmy? ¡Hace frío! De... ¡Ay, este Jimmy! ¡Un arte, un arte, un arte! ¡Cinco de la tarde, 42 minutos menos mal! Oye, escucha que transmití, oye, cuando el Jimmy dijo voy a contar una historia. De que... ¡No puede ser! ¡Ay, ay, ay! Quiero mandarle un saludo a todos los que nos escuchan a esta hora de la tarde. Todos los que vienen de regreso de su trabajito. Aquellos que van a hacer ese turno de noche, pucha cabros, pero hay algunos que les gusta trabajar de noche. Yo le digo, oye, ¿te gusta trabajar de noche? Sí, me gusta, amigo. Me gusta más que de día. Eso es bueno, le digo.

0: Claro. Buenas tardes, compadrito.
1: De Lumaco, escuchando en Radio Sembrador, con su programa Saltando la Siesta, su locutor Alain.
0: Muchas gracias.
1: Burgos.
0: Buena, compadre.
1: El gordito regalón de Radio Sembrador.
0: No diga eso.
1: Sigamos disfrutando.
0: Déjale.
1: Saltando la siesta.
0: Buena, compadre. Llega cuando me despido. Llega cuando me estoy despidiendo. Llega. 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
0: Yo también. Voy a ir haciendo las 5:53.
3: Como dice el dicho, los últimos serán los mejores.
0: Los últimos.
1: Por eso yo escucho a Laín Burgo, el golpito.
0: No, ese no soy yo. Oye, cuídense mucho, que tengan una linda tarde, un lindo fin de semana largo, algunos que lo tienen, los trabajadores de la educación. Sí, pásenlo chancho nomás, cabro, disfruten nomás. Nos estamos escuchando el viernes, el viernes, oye, harto. El viernes nos escuchamos, chiquillos. Que tengan una linda tarde y los dejo en sintonía de nuestro amigo Huguito González. Chao, amigo Julito, cuídese mucho. Que esté muy, pero muy, muy bien, ¿eh? Que esté bien, páselo bien, disfrute, vendan hartas cosas, cabrón.
4: Amigo Laín, antes de la tela, lo escuchamos un ratito, pero un abrazo grande y de querido a su hogar. De su familia, ya que su familia no lo disfruta usted.
0: ¡Oh, pero cómo es eso! ¿Cómo es eso? ¿Cómo es eso?
5: Bien, amigo Laín, gracias por hacerme la tarde, amigo Laín. Espero que le haya gustado el programa que hicimos hoy día los dos.
0: Sí,
5: no más,
0: pues,
5: amigo
0: Laín.
5: Usted sabe que los demás son de palo. Gran saludo, amigo Laín. Mañana lo estamos escuchando, amigo Laín.
0: Cuídense, compadrito, que esté bien. ¡Un abrazo! Oye, así nomás, pues, cabros, cuídense harto, ¿eh? Espero que tengan un lindo fin de semana largo. Oye, no se lancen tanto el 21, cabros. Recuerden que hay ley seca siempre el 21, así que compren el 20, pues, cabros, San Pablo, como tan pajarón en la compra.
4: Es el 20.
0: No
4: me gusta el Jimmy, de palo.
0: Así que ya lo saben ya, chiquillos, ¿eh? Ya lo saben ya, ¿eh? Cuídense mucho si van a... Recuerden, chiquillos, evitemos accidentes. Si van a vivir, chiquillos, porque yo sé que beben igual. Si van a tomar, van a disfrutar. Por favor, chiquillos, entreguen la llave. Ya entreguen la llave, ¿no? No nos arriesguemos, ¿eh? Cuídense.

0: Gracias, gracias, amigo Lavín. Tuvo buena la tarde, excepto por esos chistes más fome.
1: Los canales abajo. Porque disfrutamos, lo pasamos bien, bailamos, reímos, disfrutamos. Fueron 2 horas de la compañía de Alain Burgos. 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
2: Es la hora 17:56 minutos.
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ahora sí. Ya te llegó tu reguete. Hay que bailar la guarache. Se derrenguen, denguen, denguen, se derrenguen, denguen, denguen. Que baila esta guarache. ¿Quién es ese cabro ese que se derrengue? ¿Quién es ese? Ay, con la cara toda pintada, parecía de esos cabros chicos cuando con los crayones ahí. Ay, con la sonrisa más fea que ni siquiera. ¿Que mata con esa sonrisa? Ay, ay, ay. Chicos, como siempre, en el martes surtido. Mañana en víspera de feriado, ¿cierto? Con el miércoles de cumbia. Cumbia, cumbia, qué rica la cumbia, cumbia. Y mañana el 6 de renguen, denguen, denguen. No sé, pesado, voy. Y dame para que participese con nosotros en nuestro WhatsApp, más 56-966-843914, más 56-966-843914. Así que sin más preámbulos, comenzamos el martes surtido. Con el Pedro Suárez, me estoy enamorando. Todos los estilos musicales, en directo al sobre.

Estamos aquí en la 106.7 FM, en la compañía de tu regreso a casa en el martes surtido. La música no para. Los enanitos verdes. 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

canto tan lindo, oiga, pero afuera se escucha mal. A ver, sí, los pedidos musicales en nuestro WhatsApp, más 569-6684-3914. Así que sí, todos los estilos musicales, ¿eh? En el martes surtido, sí, programamos de todo. A las 20 horas con la linda música del recuerdo. Sí, la música del recuerdo con viejitas, pero bonitas. Me pide por acá, ¿quién es a los tres? Ningún problema, ¿a quién? Ya, pero... Barrido el Sol, ya. Por acá, ¿cierto? Los prisioneros por acá, nunca quedas mal con nadie. Ah, miércoles, ahí... buen tema, ¿eh? ¡Saludos para Jimino! Ahora sí, podía hablar, po, hombre, ahora sí. Si ya no está el jefe escuchando. Dice. Así que, no, sí, no se preocupe, amigo mío. Sí, no se preocupe.

0: lástima la última noche que pasé. Ese mismo. Ya, ahora sí, ¿qué pasó, compadre, aquí? Ahí sí, güey. ¿Qué pasó?
1: Amigo Pito González, amigo mío, ¿cómo está? Amigo Pito González, aquí su amigo Jimito de los Techos Amarillos.
0: Éjale.
1: Saludándolo, amigo Guito.
0: Éjale.
1: Antonio Río. Antonio. Arrepentida.
0: Oh.
1: Es muy buena. Póngale.
0: Allá, pues ahí al macho Antonio Ríos. Arrepiéntete, arrepiéntete. Es como la Caperucita de y el Pinocho. Miénteme, miénteme, miénteme. ¡Vamos más, ¿eh? ¡A la música! En el martes surtido nos canta los tres. Es barrido el sol.

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1: Ay, ay, así es, de todos los estilos musicales, en la compañía de tu regreso a casa. Así es, ahí voy a estar programando de, sí, dos canciones de tropicales, ¿ah? Sí, programamos de todo, porque por eso es que se llama Martes Surtido, así es, Martes Surtido, programamos de todo, con rock, con clásicos, con tropical. Así también a las 20 horas con la música del recuerdo, así que programamos de todo. Por acá, cierto, me piden al gran Carlos Alberto Santana, con el grupo Maná Corazón Espinado. Así que no se preocupe, amigo mío, ahí programando sus canciones. Ya pues, seguimos entonces, dos canciones ahí tropical de la cumbia. Sí, Jimito me pide por acá entonces al maestro Antonio Ríos. Esto es Arrepentida, en el Martes Surtido del Directo al Sobre.

0: 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Ya.
1: Seguimos con buena música en el martes surtido. Ahora vamos con el bachata. Romeo Santos y Prince Royce. Esto es Dardos.

pisar. Eso es, 20 minutos, señores, separan de las 7 de la tarde aquí en el Martes Surtido. Recuerde participar con nosotros, ¿ah? En nuestro WhatsApp, más 569-6684-3914. Me piden por acá, dice, por favor, Oquito, dice una amiga por acá, un de canción de quién, de Aventura. Ya, ok. Ningún problema, pues, chiquillo, ningún problema. Así que ahí la niña que me escribió ahí en el WhatsApp, parece que ahí, ¿qué cosa dice, Chachito? No, sí, ya no quiere saber nada del amor. No quiere saber. Ha ido tan mal esta chiquilla con el amor, por Dios. No quiere naipe. Más adelante, ¿cierto? Y voy a estar programando el reggaetón old school. Por eso es que se llama Martes Surtido. ¡Vamos nomás! Con la mejor música. En directo al sobre. Y aquí está Aventura. Dile al amor.

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1: Mi mayor venganza, nos cantaba la India. Sí, una linda canción, ¿eh? Así que no, si programamos de todos los estilos musicales, por eso es que se llama Martes Surtido, ¿eh? Así que si usted quiere pedir su canción, hágalo a través de nuestro WhatsApp, más 569-6684-3914, más 569-6684-3914. Me piden por acá, ¿quién? A Marc Anthony. Así que no, sí, ahí el WhatsApp, ¿cierto? Está como de locos, así que con calma, mi niño, con calma. Así que ahí estoy como parezco ahí de esto, de las comidas rápidas. ¡Apure, cabro, apure! ¡Ya viene el pedido! ¡Claro! Ya pues, nosotros seguimos con buena música. 5 minutos y ya nos separan de las 7 de la tarde. Esta linda canción de Marc Anthony, El Último Beso.

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1: Es la hora 18:59 minutos.
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3: Eso es, ya estamos de vuelta. Y la música no para en el martes surtido con el Frankie Ruiz.

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1: Eso es, chiquillos. Ahí estaba Willy Colón con el día de mi suerte. Aquí en el martes surtido, chiquillos. Así también para que participes con nosotros en nuestro WhatsApp. Más 56-966-843914. Sí, en unos minutos más ya se viene el espacio del comercio colaborador. Si tiene algún emprendimiento, algún pequeño local y si quieres dar a conocer, escríbanos en nuestro WhatsApp. Más 56-966-843914. Y nosotros seguimos con buena música en la compañía de tu regreso a casa. Martes surtido.

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Eso es, ya son las 7 de la tarde con 28 minutos en el martes sortido, pues chiquillos. No, salud para las chiquillas, ¿ah? ¿Están ingratas conmigo? No, pero ¿qué pasó, chiquilla? No, pues no sean ingratas conmigo, pues. No, si las chiquillas siempre son fieles auditoras, ¿ah? Hoy día van a bailar zunga. Perdón, zumba. La zumba. Como siempre, para bailar ahí. Con H. Bahía.

No, calambre, no, mucho, no, pero de tanto bailar, pues de tanto bailar el H, ¿eh? 20 minutos y ya nos separan de las 20 horas, ¿eh? Ya se viene nuestro bloque de la música del recuerdo en Viejitas, pero Bonitas. ¡Sí!

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1: Punta, punta, ah, nada que ver, pues. Sí, la punta, la canción de Banda Blanca, pues, por Dios. Sí. Búscame por ahí de la misma canción de que... Eso, de Levantando las Manos, en versión de Banda Blanca. Pero bailar junta, punta, punta. Así, pues. Mírenme que me, algunos me quieren funar, no sé qué. Por Dios. Así es, sí. 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Ahí voy a programar la canción de Banda Blanca, no se preocupe. 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Nosotros llevamos a la música en este martes surtido. ¿Qué pasó? ¿Qué pasó?

0: La hora en Radio Sembrador.
1: Es la hora 20, un minuto.
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